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0: la frecuencia exacta, 6:15. Oye, y en ese momento me enlazo con mi queridísima Vikiringuis. Oye, Vikiringuis se encuentra en el Club Rotario, así es que hoy te invito para que escuches muy buena información. Vikiringuis, voy contigo.
1: Oye, andamos en las calles del Paso, Texas, el día de hoy invitándolos para que nos acompañen a pegar su sticker por aquí en Grace Gardens, porque el día de hoy nuestros amigos de Club Rotario Camino Real El Paso tienen su evento anual del Tequila Tasting Night, todo apoyando a la organización de Corazón de Niños, todos estos pequeñitos que necesitan intervenciones en su corazón en el estado de Chihuahua. Y bueno, nuestros amigos del Club Rotarios Camino Real del Paso se unen haciendo este tipo de eventos para apoyarlos económicamente. Y el día de hoy llegó la fecha, ya está toda la gente empezando a llegar a este lugar, en donde hoy es una fiesta, pero una fiesta con mucha, mucha buena causa. Así que si tú andas por acá, si andas por este lado, yo te recomiendo que vengas a acercarte, a pegarte ese sticker y obviamente conocer lo que es Corazón de Niños, para que tú también puedas hacer tus aportaciones y apoyar esta bonita causa. Te voy a dar más información más adelante, Clubiro, así que quiero que se queden en sintonía de XFM 98.3. Mientras, más música. Yo soy Vicky Pérez y tú en todas partes, ponte EXA.
0: Muchísimas gracias, mi queridísima Vikiringuis, así que ya sabes, quédate con nosotros y disfruta de muy buena información. Es momento de un corte informativo.
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3: Tras los hechos de violencia que se registraron al interior de la cárcel El Castillo, donde murieron 12 personas, entre ellos 11 reos y un menor de edad que estaba

0: De visita, la presidenta Claudia Sheinbaum informó que reforzará el sistema penitenciario en el estado y así evitar que vuelva a ocurrir una situación similar.
1: Está apoyando el Gabinete de Seguridad para reforzar el sistema penitenciario de Sinaloa. Entonces yo espero que la gobernadora pueda dar esta información.
0: La mandataria federal también afirmó que tras una reunión con empresarios se estima que el segundo trimestre de este año tendrá un mejor desempeño económico y agregó que para el próximo año se prevé un mayor crecimiento impulsado por la inversión pública, proyectos conjuntos con la iniciativa privada y la construcción de viviendas.
1: Entonces, la reunión fue más bien atender las solicitudes de las empresas, explicarles la ley de ingresos, explicarles unas solicitudes que ellos tenían particulares. Entonces, más bien fue relacionada con el comercio y con el ambiente favorable para la inversión de las empresas en nuestro país. Esencialmente fue eso. Y ya quedamos de reunirnos pronto con el secretario de Relaciones Exteriores y el embajador para ver temas particulares.
0: También, Sheinbaum Pardo presentó un decreto que obliga a plataformas digitales a retirar cuentas o contenidos que promuevan la violencia entre niños, niñas y adolescentes. Y en caso de que no se cumplan con las indicaciones, las autoridades revisarán si se necesita una ley o aplicar sanciones.
1: El objetivo es garantizar que las plataformas digitales son espacios seguros para las niñas, niños y adolescentes. Para ello, este decreto obliga a las plataformas digitales a retirar contenidos que tengan que ver con discursos de odio, extremismo violento. Las plataformas digitales deben hacerse responsables de que para las cuentas de niñas, niños y adolescentes no puede haber publicaciones relacionadas con discursos de odio, extremismo violento, abuso, explotación o violencia sexual, suicidio, autolesiones deliberadas, trastornos alimenticios, violencia en el entorno escolar, acoso y ciberacoso, ciberbullying, conductas ilícitas y material sexual explícito.
0: Por último, la presidenta dijo que respeta las declaraciones que han hecho exmandatarios federales, como Vicente Fox, Felipe Calderón y Ernesto Zedillo, quienes han opinado sobre la situación de la democracia, economía, seguridad y reformas que han sido avaladas por la Cuarta Transformación. Para MBS Noticias, Kevin Mendoza.
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8: 6:22. Oye, así que en este momento se encuentra en Exarremoto nuestra queridísima Vikiringis con toda la marea naranja. Así que te invito para que prestes muchísima atención con toda la información que tenemos para ti en esta excelente tarde. Vayas y los acompañes y sobre todo, te tomes una bonita foto y apoyes esta grandiosa causa. Vikiringis, Vikiringis, voy contigo. Oye, en unos instantes más vamos a intentar enlazarnos nuevamente con nuestros queridísimos amigos de La Marea Naranja. Así que sigue disfrutando de muy buena música el día de hoy, ahora a cargo de Karim León, desde que te tengo.

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2: Seis con 27 minutos en la frecuencia exacta y vámonos con un enlace con mi queridísima Vicky Ringuis. ¿Cómo estás, Vicky?
3: Clovira, seguimos completamente en vivo por acá con nuestros amigos de Club Rotario Camino Real del Paso. Ya es el día del Tequila Tasting Night, ya está todo listo, ya está toda la gente acá apoyando esta causa. Vamos empezando, ¿cómo se sienten de poder estar haciendo esto?
4: Bueno, pues una vez más, muchas gracias por su participación. Pues estamos muy contentos porque año con año es de la manera que recaudamos fondos para la operación de corazón de niño. Gracias por el apoyo de la región, de Juárez, vecinos, El Paso, Nuevo México. Todavía hay mesas y boletos disponibles por si quieren llegar, pasársela muy padre. Por favor, pueden venir, tenemos los boletos disponibles. Ya empezamos con la degustación de tequila. La cena va a empezar a las 8, así es que todavía tienen tiempo para llegar.
3: Eso es una fiesta, pero es una fiesta con causa y una causa enorme. Platícanos.
4: Sí, mira, la causa es muy bonita. Año tras año ayudamos a operar a niños que tienen situaciones de corazón y pagamos por la operación de corazón abierto. Con el apoyo de doctores y el apoyo del hospital, cada operación nos cuesta $3,800 y es el dinero que aportamos. Y ese dinero lo conseguimos gracias a estos eventos. Pero más que todo necesitamos el apoyo de la región, porque sin ellos no podemos llevar esta gran causa a cabo.
3: Entonces todavía hay oportunidad de que la gente sea parte de este evento. Los estamos esperando por acá, estamos en Grace Gardens, vamos a estar la María Naranja hasta las 8 de la noche. Pueden venir a pegar su ex sticker y de una vez ya que entren aquí al evento. Así que los esperamos por acá y más adelante les tenemos más información. Globiro, mientras más música en Exa FM.
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0: Hits Exacta y continuamos con muy buena música y por supuesto excelentes temas. Te recuerdo, se encuentra ahorita toda la marea naranja en Exa Remoto, así que mi Vicky Ringis trae toda la información para ti. Vicky Pérez, ¿qué rayita? ¿Cómo te encuentras?
1: ¡Mira! Oye, estamos esperando por acá todavía la gente porque esto ya comienza a ser una fiesta. El mariachi ya está tocando aquí en el Tequila Tasting Night. Todo esto con un beneficio enorme para Corazón de Niños. Esta organización que tienen nuestros amigos de Club Rotario Camino Real El Paso, en donde apoyan a pequeñitos que necesitan alguna intervención en sus corazoncitos. Bueno, pues como Alex nos platicaba ahorita, ellos se dan a la tarea de poder conseguir esos fondos económicos para poder ayudar a esos niños y a todas esas familias que lo necesitan en el estado de Chihuahua. Y el día de hoy este evento es precisamente uno de esos que se lleva a cabo cada año para poder hacer esa recaudación de fondos. Hoy ya nos dijo Alex que todavía hay boletos, todavía puedes venir, todavía puedes ser parte de esto y tú también apoyar esta causa. Así que te esperamos por acá. Estamos en Grace Gardens, acá en el lado oeste de la ciudad, para que le caigas. Esto es un evento de gala, ahora sí que vístete con tus mejores vestidos, tus mejores pantalones para que vengas y seas parte de esto. Y si te quieres venir así también, tú siéntate cómodo, lo que se trata es que apoyes esta bonita causa, así que los esperamos por acá, te vienes, apoyas a nuestros amigos de Club Rotario con Camino Real, con Corazón de Niño y pegas el exesticker de pasadita, así que los esperamos por acá, estamos completamente en vivo desde Grace Gardens Globiro, aquí en el lado este de la ciudad, acá los esperamos.
0: Muchas gracias, mi queridísima Vicky Ringis. Así que ya saben, para que se den la vuelta y, por supuesto, vean a toda la marea naranja a cargo de Vicky Ringis en este Exa Remoto. Oye, son 6:43 minutos. Oye, te invito para que te comuniques a través de las redes sociales. Me encuentras como Globiro Gino Show. Sigue disfrutando de la mejor música en esta tarde, ya de viernesito. ¿Cuál es tu plan? ¿Qué vas a hacer hoy viernes? Vámonos con algunos de los mensajes que tenemos por acá.
2: Este programa es muy divertido, lo escuchan los grandes y también los chicos. Con Globiro Junior Show, su amigo, increíble es y viene a reír contigo. Buenas tardes, Globiro, aquí reportándome. Tachita gorda, cocazo y coscorrón, por favor.
0: Me gustó esa adaptación del baile divertido. Me gustó muchísimo. Saludos para Jazz. Oye, ahí te va tu palomita. Yo creo que bien merecida. En vez de Tachita, merecida. Lleva doble mérito. No, y cocazo no, mira. Un besote, tronadote.
3: Y vengo a bailar contigo. Movemos la cabeza.
0: ¿Te gustó esa nueva adaptación del baile divertido? Con ese saludito. Muy bonita voz. Saludos para allá. Por acá, Dallis. Dice, yo ya estoy preparando también mi globichiste. Ya falta menos. Sí, ya falta menos. Pero es momento de unos buenos consejitos. Vámonos a una pequeña pausa comercial y regresamos.
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0: 25 minutos en la frecuencia exacta. Oye, seguimos en vivo también a través de nuestro TikTok Live, así que conéctate, enlázate para mandarte tu saludito. Dice por aquí a Ari, saludos para Ricitos, étale, bienvenidos, Dalu, hola, gracias a todos los que se comunican, para Diana Araujo, hola, Ana, bienvenidos, bienvenidos, por supuesto, para que escuchen de muy buena información. Hoy tenemos buena música, hoy viernesito, y también estamos en Exa Remoto, a cargo de mi queridísima Vicky Ringuis. Vicky, voy contigo, cuéntanos toda la información.
1: ¡Wow, Viro! Oye, pues no, eso es una fiesta completamente. Déjame te digo que ahorita ya va a empezar el show con el imitador de Juan Gabriel, que se va a poner bien padre, aparte, bueno, de mucha música, mucha fiesta, y obviamente mucho tequila, porque el día de hoy es el Tequila Tasting Night, uno de los eventos que hacen nuestros amigos de Club Rotario Camino Real de El Paso, para apoyar a su organización de Corazón de Niños, uno de los muchos eventos para recaudar fondos y poder apoyar a todos esos pequeñitos que necesitan esas operaciones de sus corazoncitos. ¿Dónde nos encontramos? Acá en el lado oeste de la ciudad, en El Paso, en Grace Gardens, y todavía hay boletos. Todavía puedes venir y ser parte de este evento. Es una cena deliciosa, es un show delicioso, y tequilas de varios lugares, de varias partes de México y de Estados Unidos, que puedes venir a degustar. Así que vente para acá y sé parte de este super evento. Y bueno, ya que andas por acá, pegas el Exa sticker. Más adelante te platicamos más, así que quédate con más música en Exa FM 98.3. Yo soy Vicky Pérez y tú en todas partes, ponte Exa.
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0: dos minutos. Oye, recientemente vimos ya la salida de algunos de los participantes de la Casa de los Famosos, en la cual pues se enfrentaron a la realidad y muchos de los fans de dicho reality pues empezaron a ponerse en favor o en contra de algunos de los ex participantes. Entre ellos pues Eze Pérez, que fue uno de los que recibió muchas críticas. Pero, pues, al parecer ha tenido un tanto de éxito, se podría decir. Se convirtió como un villano dentro de este reality. Y tuvo tanto bastante apoyo y se podría decir que, pues, críticas por su forma de conducir hacia... Bueno, en su forma de conducirse hacia los demás. Hoy te voy a platicar por qué defendemos a un famoso como si fuera nuestra familia. Sentimos alguna cercanía con algunas de las personas que admiramos. ¿Alguna vez te has peleado con alguien en los comentarios por defender a algún cantante, actor o participante de algún reality? Que tal vez, pues, no lo conoces en persona, pero sí lo has seguido muy de cerca. A lo mejor es que tú, pues, terminas ahí discutiendo con desconocidos, pierdes un poquillo el tiempo o a lo mejor hasta te desahogas. Hay muchos que lo hacen como terapia, ¿eh? Sacan su coraje peleándose con la gente en los comentarios. Y conozco varios. Aquí el punto es por qué sentimos cercanía o por qué defendemos tanto a algunas personas que seguimos y ahí no tenemos el gusto a veces de conocer en persona o de haber tratado más de cerca. O peor, alguien critica a tu artista favorito y sientes que es un ataque, un insulto contra ti. Esto llega a ocasionar, llega a verse muy seguido con las mamás y sus hijos. Cuando a veces los jóvenes siguen algún cantante de moda y los papás pues llegan a sentirse desplazados, que no están en onda, que no se escucha la misma música que ellos escuchaban en su juventud. ¿Pero por qué pasa este fenómeno? ¿Por qué podemos sentir tanto cariño, lealtad o hasta enojo? Pues mira, en psicología social tiene varias explicaciones muy interesantes. Una de ellas ayuda a entender por qué los fandoms pueden comportarse como unas auténticas familias. Tu cerebro pues siente que conoce a alguien que nunca pues has visto. Porque en psicología este concepto se llama relación parasocial. La Asociación Americana en Psicología lo utiliza para describir un vínculo emocional que sentimos hacia una persona famosa, un influencer o un presentador, incluso un personaje ficticio. ¿Sí? Incluyendo estos animes, caricaturas, los que tú sigues. Puedes llegar a creer que sí existen. Piénsalo de esa manera. Ves a un cantante en entrevistas, conoces de su vida, conoces de sus gustos, todo lo que él quiere o cómo se desenvuelve con los demás. Al tener todo esto tan asociado con tu realidad, crees que sí, lo conoces lo suficiente. Y no quieres decir que esté mal, pero ¿por qué algunos ataques hacia él se pueden sentir tan cercanos como que son hacia ti? Pues sí, en psicología eso se empieza a determinar como un fenómeno de cercanía o como un familiar. Se puede sentir como que es alguien, como un primo, un tío, un hermano incluso. Porque he estado en momentos especiales en tu vida. Algunos cantantes te acompañan con su música y tocan, pues, fibras sensibles. Si te sientes a lo mejor mal, si estás pasando un momento desagradable, pueden estar ahí para consolarte. Su música, sus programas, sus videos, su comedia, lo que sea que te guste consumir. Eso crea un vínculo más fuerte entre las audiencias y los artistas. ¿A ti te ha pasado? ¿Te has sentido ofendido porque ataquen a alguien que tú quieres, que tú admiras, que tú sigues? Yo sí lo he visto mucho en las redes sociales cuando algún cantante, algún artista, ahora se vio, pues, por ejemplo, en el reality, algunos de los participantes recibieron críticas muy duras por otros fandoms. Y sus seguidores se pusieron a la defensiva y se pusieron ahí a atacar y obviamente ahí a responder. Oye, me ha tocado ver, ¿no? Que hasta en grupitos de Facebook se juntan para atacar, se puede decir, a alguien que empezó, pues, a hacer malos comentarios de su artista. ¿Esto es más común de lo que tú crees? ¿Tú has participado? ¿Lo has hecho? ¿Sientes esa cercanía con algún artista? Y si sí, pues dime, ¿cuál es ese cantante, ese influencer, ese artista que mueve tu cocoro? ¿Qué dices? ¿Sabes qué? ¿Por él? Sí, sí me pongo a pelear con las señoras en Facebook. ¡Órale! bienvenidos, seguimos en vivo a través de TikTok Live. Te recuerdo, estamos en Exa Remoto, está mi queridísima Vikiringis en remoto y trayéndonos muy buena información. Nos vamos a enlazar con ellos en unos instantes, ahorita que ya estén preparados para todos ustedes y sobre todo que ustedes puedan acercarse y apoyar esta noble causa. Así que, mi queridísima Vikiringis, vamos contigo.
1: Globiro, seguimos completamente en vivo acá con nuestros amigos de Club Rotario Camino Real El Paso. Déjame te digo que la gente sigue llegando y esto se pone cada vez más interesante, ya que el día de hoy es una fiesta, es el Tequila Tasting Night. ¿Qué quiere decir esto? Es un evento en donde varias marcas de tequila de Estados Unidos y de México vienen a representarse y bueno, pues la gente puede degustar de sus deliciosos tequilas, todo esto obviamente con una aportación que va a poder apoyar la causa de Corazón de Niños. Esta organización de Club Rotario Camino Real El Paso tiene este apoyo para todos esos pequeñitos en México que necesiten alguna operación de corazón y recaban fondos haciendo este tipo de eventos, y el día de hoy es uno de ellos, el Tequila Tasting Night, donde tú todavía puedes venir a aportar. Hay música adentro, hay tequila adentro, ahorita va a haber comida, más adelante show. Es una fiesta con muchísimo corazón. Todavía hay boletos, todavía hay lugares para que vengas a formar parte de él, así que te invitamos a que vengas. Es acá en Grace Gardens, en el lado oeste de la ciudad. Mucha música, hay mucha diversión, pero sobre todo mucho corazón para poder platicar, para poder apoyar a todos esos pequeñitos. Mientras nosotros vamos a seguir pegando ex stickers por acá, vienes, agarras tu ex sticker, te metes a apoyar a Corazón de Niños acá con nuestros amigos de Grace Gardens y obviamente también con nuestros amigos del Club Rotario Camino Real del Paso, que el día de hoy es su Tequila Tasting Night. Más información más adelante, quédate en la frecuencia exacta. Yo soy Vicky Pérez y tú en todas partes, ponte Exa.

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0: 7:20 en la frecuencia exacta. Oye, tenemos algunos mensajitos. Ya están empezando a llegar los chistes rancios. Varios audios, mensajes que tenemos en nuestro Insta con varios chistes muy rancios y pasados de la radio. Así que también tú, ve preparándote. Este segmento arranca y en unos minutos. Así que ve alistando tu mejor tu chiste más rancio de la radio. Oye, también te recuerdo, seguimos en remoto con toda la marea naranja a cargo de mi queridísima Vikiringuis. Vikiringuis, voy contigo.
1: Clovira, seguimos por acá con nuestros amigos del Club Rotario Camino Real del Paso. Por acá ya me acompaña uno de los elementos de este club que el día de hoy forma parte también del Tequila Tasting Night. Por acá Toño ya me acompaña. Platícame qué significa para ti ser parte de este evento.
2: Mira, para mí es un gran orgullo poder apoyar esta causa que ya por más de 14 años he estado ayudando a niños de escasos recursos con problemas cardíacos en el estado de Chihuahua. Eso para mí es un gran honor ser parte de esto y me enorgullece mucho que el club mantenga esto por tanto tiempo ayudando a tantos niños.
1: Oye, dile a la comunidad que, bueno, pues ustedes como Club Rotario, no nada más tienen este evento, tienen varios y que durante todo el año van a poder estar ayudando esta causa que es Corazón de Niños.
2: Claro que sí, mira, el Tequila Night es uno de los tres maravillosos eventos que tenemos. También tenemos un torneo de golf que lo hacemos en el primer cuarto del año y tenemos nuestra carrera de Corazón de Niños. Y junto con el Tequila Night son los tres grandes eventos con los que nos ayudan a financiar y salvar vidas de muchos niños.
1: De verdad que agradecidos toda la comunidad de que hagan ustedes este tipo de eventos y que puedan apoyar a todos estos niños. Go Viro, y bueno, por acá vamos a seguir todavía un ratito más con más información y obviamente siguiendo apoyando esto que es Corazón de Niños, apoyando a todos esos niños que lo necesitan, a esas familias, Toño, que necesitan esa ayuda.
2: Sí, no, esto es clave. Sin esta ayuda muchísimos niños pasarían esta condición de cardíaca sin atenderse. Entonces, para nosotros es un gran orgullo hacer esto y queremos agradecer a EXA 98.3 por apoyarnos también en la difusión de esta causa.
1: Toño, muchas gracias por estar aquí en esta plática. Mientras, nos vamos a ir con más música en EXA FM 98.3.

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22 minutos en la frecuencia exacta y vámonos con tu segmento tan esperado. Llegan para ti los mejores y los chistes más rancios de la radio. ¿Quieres participar? Pues bueno, manda tu mensajito con ese mejor chiste o el más rancio que te sepas, algún audio o un mensajito de texto. Así que en ese momento te presento los

0: ahora ya tenemos el chiste de Ana Karen. ¡Échale! Ana Karen.
1: ¿Qué le dijo un chile al otro chile?
2: No sé. ¿Qué le dijo?
1: Chile, vienen a contar cositas malas de mí. Manda a todos a volar, diles que yo no fui.
0: Sí me gustó. Y es más, doble punto porque hasta lo cantó y le puso sabor.

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1: ¡Estuvo bueno! ¡Estuvo bueno! ¡Estuvo bueno!
2: ¡Bueno, bueno, bueno, bueno, bueno!
1: ¿Cuál es el siguiente? Globo y chiste, dice por acá. ¡Víctor! ¡Chiste! ¡Chiste! ¡Chiste! ¡Échale! ¿Sabes las dos palabras que te abrirán muchas puertas del mundo? ¿Cuál? ¡Tire y empuje!
3: ¡Ah, oh, Betacolín!
0: Ese estuvo bien mal. ¡Estuvo malo! ¡Estuvo malo! ¡Estuvo malo!

0: ¿Por qué el perro se sentó en la sombra? ¿Por qué? Porque no quería ser un hot dog.
1: No,
0: no se vale también inventárselos ya, ¿sí? Otra oportunidad. Dice, ¿cuál es la fruta karateca? No lo había escuchado. ¿Cuál es la fruta karateca? No sé, ¿cuál es? La maracuyá. ¡Ese chiste! Sí, estuvo medio rancio.
2: ¡Estuvo bueno!
0: Más o menos.
2: ¡Estuvo bueno!
0: Dos, tres.
2: ¡Bueno! ¡Cuéntanos más!
0: Tenemos algunos mensajitos en espera y también a través de TikTok, así que síguete comunicando. Te recuerdo, estamos en Exa Remoto con mi Vikiringuis, así que Vikiringuis, vámonos contigo.
3: Go Beatles, seguimos completamente en vivo acá desde Grace Gardens en el Tequila Tasting Night con nuestros amigos de Club Rotario Camino Real del Paso el día de hoy haciendo este evento para traer, recabar fondos para la organización de Corazón de Niños. Como bien nos platicaban ahorita, este es uno de los varios eventos que tienen durante el año para poder hacer estas aportaciones a las familias, a esos pequeñitos que necesitan esa ayuda de operación en su corazoncito y bueno, pues no tienen fondos. Bueno, nuestros amigos de Club Rotario Camino Real del Paso se encargan de conseguirlos con este tipo de eventos. Así que el día de hoy se está llevando a cabo. Todavía hay boletos para que vengas a formar parte de este evento. Déjate platico que cena, baile, show, tequila tasting, varias marcas de tequila que también hacen sus aportaciones a esta organización de Corazón de Niños y obviamente traen los tequilas para poder hacer esas degustaciones. Todavía hay chance de que seas parte de esto, todavía puedes venir a pegar tu ex sticker, nos quedan unos minutitos por acá y bueno, pues seguimos acá con nuestros amigos de Club Rotario Camino Real del Paso en el Tequila Tasting Night. Más adelante más información aquí en La Frecuencia Exacta.

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0: 7:45 en la frecuencia exacta y seguimos con muy buena música. Oye, con nuestro segmento de los globichistes, en el cual puedes participar mandando tu mejor o tu chiste más rancio. ¡Que te sepas! Oye, pero tampoco se pasen con unos tan rancios, tan pasados, tan aguados. ¿Creen que sí? ¡Pero no es para tanto! Y también estamos a través de nuestro TikTok Live con algunos mensajitos. Saludos para toda la racita que le doy, nos escribe. Oye, para Tutulele, saludos hasta Ciudad de México. Saludos para mi queridísima Tutulele. Cada vez que pueda, no voy a desaprovechar la oportunidad de tirarle hate. ¡No, no es cierto! Saludos a mi amiga.
1: ¡Ah, bella olé!
0: Y quienes ya están a punto de retirarse, están en los últimos minutitos, es mi queridísima Vikiringis con toda la marea naranja. Así que, Vikiringis, voy contigo.
2: Así es, mi querido Globiro, el día de hoy completamente en vivo desde el lado oeste de la ciudad, en donde el día de hoy se está llevando a cabo el Tequila Tasting Night con nuestros amigos del Club Rotario Camino Real de El Paso, trayendo todo esto para recabar fondos para Corazón de Niños. Oye, esto es una super fiesta que ya se está llevando a cabo y hay música, hay comida, hay diversión, hay este tasting de tequila para la gente que quiera y sea fan. Bueno, pues todavía hay oportunidad de que puedan ser parte de esto. Cáiganle por acá, es en Grace Gardens, acá en el lado oeste, así que vengan y apoyen esta iniciativa de Corazón de Niños para poder ayudar a todos esos niños que necesitan alguna operación en su corazón y a lo mejor no cuentan con los fondos económicos. Bueno, pues por eso precisamente nuestros amigos del Club Rotario Camino Real se ponen las pilas, hacen este evento, juntan el dinero y obviamente apoyan a todas esas familias. Recuerda que puedes seguirlos también a través de redes sociales o en su página oficial para que puedas ser tú también parte de esto y apoyar a la causa. Ya nosotros nos despedimos, pero te vas a quedar con buenísima música aquí en Exa FM 98.3. Muchas gracias por el espacio, Globiro. Y recuerda, en todas partes, ponte Exa. Yo soy Vicky Pérez y tú, en todas partes, ponte Exa.
0: Gracias, mi queridísima Vicky Ringis. Gracias por muy buena información, por estar el día de hoy en Exa Remota con toda la marea. Así que vámonos con buena música. Tenemos algunos mensajitos pendientes. El segmento de los globichistes aún no se acaba.

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2: ¡Vamos a un corte! ¡Estamos de regreso en el corte! ¡Estamos a mitad del corte! ¡Ay, no! ¡Tanto! ¡Me estresa, me estresa! ¡Me pone de malas, me enerva!
3: Me voy a relajar.
2: Soy un ser de paso, soy un ser de luz.
3: Me voy a relajar, no me voy a estresar.
2: ¡Al rato saco todo el cefu!
3: Oye, ahorita nomás para que dijeran, damos un corte. Estamos de vuelta en el corte, ¿no?
2: ¡Muchachos! Seguimos con más de tu segmento, los chistes rancios de la radio. Así que comunícate a través de las redes sociales o a través de nuestro TikTok Live. ¿Saliste preparado? ¡Venga! ¡Bonito!
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0: se nos acabó el tiempo. No, no es cierto. Claro que sí, Ana Karen. Ándale, con tu chiste rancio. Venga, bonito.
1: ¿Cuál es el número más ignorante? El uno.
0: ¿Por qué?
1: Porque uno nunca sabe.
2: Ah, me está poniendo.
0: ¡Es aquí! ¡Hombre! ¡Malo! ¡Estuvo malo! ¡Estuvo malo!
3: ¡Malo! ¡Malo! ¡Malo! ¡Malo! ¡Malo! ¡No cuentes más!
0: ¡Ah, sí, estuvo medio rancio! ¡Estuvo medio rancio! Y fue Víctor, ¡mazo! ¡Mazo! ¡Mazo! ¡Menos mal! ¡Ah! ¡Súper acá, Brenda! ¡Buenas noches! ¡Tardísimo! Alcanzó unos minutitos. Saludos. Saludos para Brenda. Y te voy a mandar tu tachita gorda de una vez. ¡Tacha y un! ¡Órale! ¡Cocazo! ¡Es más! ¡Doble! Ay, no, lo importante es que llegaste. Te mandamos un saludito. Te perdonamos si está bueno el chiste que vas a mandar hoy, ¿eh? Nomás con eso te perdonamos.
4: Ah, no es cierto.
0: ¡Súper acá! ¡Otro! ¡Otro! ¡Échale con tu chiste rancio! Si los zombies se deshacen con el paso del tiempo, ¿son biodegradables?
5: Ah. ¿Ese chiste qué?
2: ¡Hombre, Chapolín!
0: ¡Estuvo malo! ¡Estuvo malo! ¡Estuvo malo!

0: volverte a reír. Llegaron muy rancios y pasados, curados hasta mal.
1: Con el último chiste. Dice, ¿cuál es el apellido que tiene más A?
0: ¿Hora? ¿Cuál es el apellido que tiene más A?
1: A ver, no sé. ¿Cuál es el apellido que tiene más A? ¿Cuál es? El Ochoa. Ochoa.
2: ¡Ah! ¡No, vete a poder!
0: ¡Estuvo bueno! ¡Estuvo bueno!

0: si te pica, no te bañaste. Si te pica. Son amigas.
1: No, no, no. No, no, no.
2: ¡A llorar!
1: No, no, no.
0: ¿Cómo iba la canción? Por acá, despedida con Globillillo. Con Globillillo. Ah.
3: ¡Ay, la camita! ¿No?
2: ¡Hombre, Chapulín!
0: ¡Ay, ya se murió el que sea la voz! ¡Ah! ¡Hasta pues! Dice, bonito fin de semana, Clovero. ¡Gracias! ¡Saludotes para Jazz! Y para todos los que se comunican a través de la frecuencia exacta. Muchas, pero muchísimas gracias. Y sí, nosotros, lamentablemente, hemos llegado a la parte final de este bonito programa. ¡Ah! ¡Ya nos vamos! ¡Hasta la próxima! ¡Ya me despido! ¡Y esta vez para siempre!
1: ¡Que ya me despido!
0: Oye, gracias a todos los que mandan su mensajito y por supuesto te invito para que nos sigas en las redes sociales. Exa FM, El Paso Juárez, Exa El Paso Juárez, y a mí me encuentras como Clovero JR Show en todas las plataformas. El día de mañana llega para ti, Carlos Olvidres. Nada más y nada menos que el vaquero de la radio, el vaquerito guapeto.
4: Yo soy tu amigo bien.
0: Hoy el fin de semana llega para ti, Carlos Olvidres, para que lo sintonices con muy buena música y sobre todo excelentes temas. Estamos de vuelta nosotros hasta el día lunes con buenos temas, con buena música de 5 a 8. Yo por acá faltó la Arlet. ¿Y Arlet?
1: ¿Quién? ¿El Arlet?
0: Lamentablemente le vamos a tener que poner una falta, una tachota
1: gorda.
0: No, no, no. Es que se está haciendo a desear. No, no. Ella ya está de vuelta hasta el siguiente, hasta la siguiente semana. Dijo, no, el viernes yo descanso. El viernes no trabajo. No perdona. Eso es lo mejor, que llegues con bien a tu destino. Te mando un besote bien tronadote de mí para ti de aquí hasta allá.

0: qué rico. Cosa.
1: Este ritmo. Globiro Junior Show.
2: Sí.
1: Se acabó.
0: Se acabó. Ya. Vámonos. Ya, apágale, Chuy. Ya. Mucho rollo por hoy.
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0: Vamos a un corte comercial. Revista del Consumidor. Radio. ¿Te da miedo que tu plancha queme tu blusa favorita? En nuestro estudio de calidad pusimos a prueba distintas planchas de vapor y te demostraremos que no necesitas gastar una fortuna para tenerla mejor.
1: Además, ¿sabes cómo actuar en caso de que un siniestro afecte tu vivienda? En nuestra brújula de compra te explicamos de forma sencilla cómo elegir un seguro de casa-habitación que proteja tu patrimonio. Quédate y descubre cómo cuidar tu dinero.
0: Revista del Consumidor.
1: ¿Cuánto tiempo inviertes a la semana tratando de quitarle las arrugas a tu ropa favorita? El ritmo de vida actual exige que el cuidado de nuestras prendas sea rápido, seguro y eficiente.
0: Y aunque existen textiles que no necesitan alisarse, la plancha de vapor ha evolucionado para seguir siendo una pieza clave en nuestro hogar.
1: A diferencia de las tradicionales planchas secas, las de vapor requieren menos esfuerzo y reducen el riesgo de dañar tejidos como el algodón, lino, mezclilla o poliéster.
0: En su interior cuentan con un depósito de agua que al calentarse libera vapor a través de los orificios ubicados en la suela. La combinación de calor y humedad suaviza las fibras de tela, lo que permite que se estiren y recuperen su forma original.
1: Además, en la actualidad existen algunas que cuentan con tecnología anti-sarro, golpe de vapor para arrugas difíciles y funciones verticales para alisar sin una tabla de planchado.
0: Para que tu compra sea inteligente y elijas una aliada que mantenga tu ropa en óptimas condiciones, realizamos un estudio de calidad en el que se pusieron a prueba algunas planchas de vapor.
2: En este estudio de calidad de planchas analizamos 23 modelos de planchas de 11 marcas distintas.
1: Para garantizar tu seguridad y el cuidado de tu economía, el laboratorio verificó la resistencia del cable a las altas temperaturas, el consumo eléctrico y que ninguna plancha presentara escurrimientos o calentamiento en las zonas que tocas con las manos.
0: También pusimos a prueba su desempeño, qué tan rápido calientan, qué tan bien distribuyen el calor en la suela y, por supuesto, su capacidad real para desarrugar distintos tipos de tela.
1: La buena noticia es que todos los modelos analizados son seguros para usarse en casa. Además, 6 modelos obtuvieron la máxima calificación en su desempeño general. Hablamos de equipos de Black & Decker, Advio Home, Hamilton Beach, Koblenz, Taurus y Tefal.
0: Si planchas con el tiempo contado antes de salir al trabajo, considera esto. 3 modelos de la marca Rowenta y uno de Tefal fueron los que más tardaron en alcanzar su temperatura máxima.
1: Y hablando de temperatura, el control del calor es clave para no arruinar tus prendas. En nuestras pruebas, un modelo de Oster y uno de Rowenta no lograron distribuir la temperatura de manera uniforme en toda la suela.
0: También deberás tener cuidado al planchar telas delicadas con un modelo de Black & Decker, Chi, Mainstays, Oster y 2 modelos de Hamilton Beach, ya que presentaron variaciones térmicas importantes al cambiar sus ajustes de calor.
1: Además, toma en cuenta que un modelo de Hamilton Beach y las versiones Etna y Sakura Steam de Taurus requieren más pasadas para quitar las arrugas.
0: Y mucha atención al etiquetado, ya que 20 de 23 modelos analizados incumplen la norma oficial mexicana. Esto porque no presentan la información comercial completa en sus empaques, instructivos o garantías. Revisa muy bien lo que compras.
1: Un detalle que llamó mucho nuestra atención es cómo se relaciona el precio con la calidad. A veces creemos que invertir más garantiza el mejor equipo, pero comparar opciones nos puede dar grandes sorpresas.
0: Por ejemplo, en el mercado puedes encontrar un modelo de Rowenta y uno de Chi que rebasan los $2,000, obteniendo en el laboratorio calificaciones de bueno y muy bueno.
1: Mientras que, por el lado de las opciones más económicas, un modelo de Taurus y otro de Black & Decker, que rondan los $300, alcanzaron la excelencia en su desempeño.
0: Al final, la mejor plancha no es necesariamente la más costosa o la de diseño más llamativo, sino aquella que se adapta a tu ritmo de vida, cuida tus prendas favoritas y se ajusta a tu presupuesto.
2: La información completa de este estudio de calidad la puedes revisar en la Revista del Consumidor en su versión digital y su versión impresa.
3: Revista del Consumidor.
1: Tu casa es el hogar donde compartes momentos con quienes más quieres y donde construyes recuerdos inolvidables.
0: Sin embargo, un incendio, una inundación, un robo o un fenómeno natural pueden ocurrir de manera inesperada y generar pérdidas económicas importantes.
1: Pero contar con un seguro de casa-habitación te ayuda a proteger tu vivienda y los bienes que hay en ella, desde muebles y electrodomésticos hasta obras de arte y, en algunos casos, tus mascotas. Ten en cuenta que la cobertura depende de lo establecido en tu póliza sobre los daños parciales o totales ocasionados por los diversos riesgos existentes.
0: Por eso es importante revisar qué tipo de seguro estás contratando. Las coberturas más comunes te respaldan ante lo impredecible: incendios, explosiones, tormentas, terremotos, erupciones, huracanes, inundaciones e incluso ante huelgas o actos de vandalismo.
1: Y como los accidentes ocurren, también hay seguros que cubren otro tipo de responsabilidades. Por ejemplo, en el caso de que tú o alguien de tu familia causen un daño a un tercero, ya sea dentro o fuera de casa.
0: Si un siniestro te obliga a salir de tu vivienda, no te preocupes. Hay pólizas que cubren gastos extraordinarios. Incluyen estancias en hoteles o alojamientos temporales, costos de mudanza y remoción de escombros. Además, ante un robo también puedes proteger tus pertenencias como dinero, joyas, obras de arte, muebles y electrodomésticos.
1: Y para tu mayor tranquilidad, puedes sumar coberturas adicionales para tus equipos electrónicos, apoyo legal e incluso servicios de emergencia como plomería, cerrajería, electricidad, auxilio vial y guardería para tus mascotas.
0: Ahora, ¿cuánto cuesta proteger tu patrimonio? Los costos varían según la aseguradora y el nivel de protección que elijas.
1: En la revista del consumidor de septiembre, comparamos seguros para casa-habitación de distintos bancos y aseguradoras a través de sus cotizadores en línea. Para este ejercicio, consideramos una vivienda propia de 250 metros cuadrados. Consúltala.
0: Recuerda que las tarifas cambian según el valor y las necesidades de tu vivienda. Lo ideal es consultarlo directamente con un agente de seguros o ejecutivo bancario para obtener tu cotización exacta.
1: No olvides que si necesitas ayuda, tienes a quien acudir.
0: Para localizar a un agente de seguros capacitado, acércate a la Asociación Mexicana de Agentes de Seguros y Fianzas, AC, en amasfac.org o al 55 55 14 20 90.
1: Y si quieres verificar que un agente o institución estén autorizados, la Comisión Nacional de Seguros y Fianzas te asesora en https://www.gob.mx/CNSF o llamando al 55 57 24 7400.
0: Para resolver cualquier duda, inconformidad o reclamación, la Condusef te respalda en conducef.gob.mx o en el 55 53 40 09 99. Infórmate, compara y protege lo que más quieres.
1: Por último, toma en cuenta estos consejos clave antes y después de contratar.
0: Compara opciones y elige una póliza que se adapte a las necesidades reales de tu hogar, garantizando protección a un buen costo.
1: Al contratar, proporciona los datos exactos sobre el valor y las características de tu vivienda, ya que la información incorrecta puede afectar el pago de una indemnización.
0: Una vez que tengas tu póliza, revísala a detalle. Verifica los datos, las condiciones generales y la cobertura de responsabilidad civil.
1: Guarda copias digitales de la póliza, comprobantes de pago y escrituras.
0: Mantén siempre tus pagos al corriente para no perder la vigencia de tu protección, y ante cualquier siniestro, ten a la mano tu número de póliza para comunicarte de inmediato con la aseguradora.
1: Si quieres saber más detalles, consulta nuestra sección Brújula de Compra en la revista del consumidor, ya sea en su versión física o digital.
0: Porque proteger tu hogar y vivir con tranquilidad también requiere informarse.
3: Revista del consumidor.
0: Para acceder a todos los contenidos que la Revista del Consumidor tiene para ti, suscríbete a través de nuestra página, revistadelconsumidor.profeco.gob.mx.
1: Síguenos en nuestras redes sociales. En Facebook nos encuentras como Revista del Consumidor MX y Profeco Oficial. En Instagram estamos como @revistadelconsumidorMX y @profecooficial. En X las cuentas son @rdelconsumidor y @profeco. Profeco. Y en TikTok, síguenos como arroba Profeco.
0: Procuraduría Federal del Consumidor. Medio siglo cuidando a las personas consumidoras. Hoy. Revista del Consumidor. Radio.
1: Gobierno de México. Thank you.

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4: La frase del día de hoy no tiene nada que ver con el terror, tiene que ver con la vida. Y es de Nelson Mandela. Siempre parece imposible hasta que lo haces. Lo disfrutas. Y lo vives.
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0: Katy Calderón de la Barca con nosotros. ¿Cómo estás, Katy?
1: Contenta, Jessy.
0: Qué gusto. No, ya te vas de vacaciones. ¿Cómo no vas a estar contenta? Sí. Al otro lado del mundo.
1: Voy a cruzar el charco, sí.
0: Ay, qué delicia. Uno aquí va a Real de 14.
1: Ay, qué bonito.
0: Sí, sí, pero qué bonito, tú vas a Grecia.
1: Real de 14.
0: Bueno, qué bonito. El tema de hoy es muy interesante. Katy
1: la
0: Calderón.
1: Mente, Jessy. La mente. La mente, pero es por qué mi mente no se calla y no me deja vivir en paz.
0: Oye, estamos en una época en donde sobrepensamos demasiado, ¿verdad?
1: Demasiado, demasiado. Y si le entendemos, esa es la parte que quiero que quien tenga pensamientos catastróficos, quien escuche que su mente de repente le habla como desde el lado oscuro y nos hace pensar cosas que nos asustan. O sea, entendamos que el cerebro lo tenemos como una máquina predictora. O sea, ¿qué busca el cerebro y para qué está programado? Para poder predecir si hay peligro, si hay riesgo, si hay alguna amenaza. Entonces, el cableado del cerebro tiene ese fin, o sea, pensar en los peores escenarios justo para que tú puedas decidir lo mejor para ti, poder estar a salvo, poder estar seguro.
0: Oh, ¿es como una señal de alerta?
1: Tal cual. Entonces, es como tener que estar, o sea, como tu guardián, es tu garantía de seguridad, Jessy. Entonces, ¿qué necesita? Mandarte todos los datos de lo que puede no salir bien, justo para que tú decidas lo contrario. Lo que pasa es que no sabemos, o sea, no llega el bebé con el instructivo para que los papás sepan qué hacer. Y entonces, ¿qué es lo que sucede? De repente tú en la adolescencia, que es cuando más empieza tu cabeza, porque de niño le preguntas a tus papás, ¿no? Y tus papás, y pues si saben y se educaron un poquito en la crianza, pues te dirán qué dirección tomar. Pero si no, lo que sucede es que el miedo te pone en alerta, y esto es lo que puede traer un cerebro en modo obsesivo, cuando es mucha la alerta. Cuando tu pensamiento no para de pensar en escenarios catastróficos, ¿crees que algo está mal contigo?
0: ¿Automáticamente lo hace el cerebro?
1: Automáticamente lo hace el cerebro. O sea, de niño, quienes lo hacen son tus papás. Y entonces los papás, los maestros, los adultos que están alrededor del niño, lo que hacen es como programar este cerebro para pensar en los peligros, en los riesgos. Y entonces, ¿qué sucede? Tu cerebro aprende a hacer esto. Ahora, si además tus ancestros, o sea, vivieron en condiciones de mucho estrés, de mucha amenaza, de mucho riesgo, entonces además tú ya traes un programa a nivel inconsciente, porque tenemos el consciente y el inconsciente.
0: Claro.
1: ¿No? Entonces, imagínate que si tus papás, por ejemplo, tuvieron mucha hambre, pobreza, condiciones en donde fueron perseguidos, alguien en temas de adicciones, en la cárcel, o sea, situaciones que pueden darse, y entonces ese cerebro ya de ese niño nace con una predisposición a pensar de manera catastrófica, o sea, como muy alerta. Si tu mamá cuando estuvo embarazada estuvo muy joven y no sabía si, ay, tengo mi bebé, no tengo mi bebé, ¿qué hago? ¿Me van a matar? ¿No me van a matar mis papás? O sea, esa alerta de esa mamá hizo que ese bebé tuviera estas condiciones en su cerebro. Entonces, el cerebro tiene y aprende estos programas. Entonces, ¿qué es lo que nos pasa a veces en estas épocas de además mucho miedo? Culturalmente, socialmente, empezamos a ver todos los riesgos que hay. Y entonces, por ejemplo, a los adolescentes, ¿qué les pasa? Mucho sobrepensar en los miedos. ¿Será que puedo? Mis papás me dicen que la vida está muy difícil, la IA está llegando a mi vida, entonces me voy a quedar sin trabajo. Entonces, hay tantos elementos y tantos factores que me pueden hacer sentir una amenaza de que no voy a poder construir una buena vida. Y entonces, ¿qué es lo que sucede? Mi cerebro está constantemente sobrepensando. Ahora, hay veces, Jessy, que el cerebro piensa en imágenes.
0: Oye, yo siempre lo que hago es, cuando me viene una situación así diferente, rara, o que conlleva una decisión, siempre hago mi escenario A y el B.
1: Sí.
0: Por lo general, el A es el catastrófico, el que me puede llevar a sufrir de más, a no pasármela también. Y el B es como el bueno, el por dónde puedo caminar, el cuál sería el más. No sé, pero siempre pongo el escenario A y el escenario B.
1: El que tú pongas el escenario B, eso es lo que era una de las estrategias que les traía hoy. O sea, el poder hacer un programa consciente con tu mente, que es pensar en el escenario B. Lo que hace es el escenario A, que es el que explica Jessy, es miedo, se restringe la visión, es muchísimo más, menos probable lo que estoy pensando. Y cuando haces el escenario B, que es el de las posibilidades, en donde aparece tu mente creativa, lo que sucede con este escenario, Jessy, es que es como si se abriera el lente. Entonces, claro, la mente la usas de manera constructiva. Abres el lente, como les digo, y entonces, ¿qué aparecen? Posibilidades, aparecen todas esas opciones de lo que sí puedo hacer, le da dirección y rumbo a la decisión que vas a tomar, pero fíjate lo importante de este escenario B. Cambia la sensación de tu cuerpo. Cuando tú piensas en posibilidades, cuando tú estás viendo las alternativas, es como lo que decimos, piensas en modo positivo. ¿Por qué es? Porque ahí es donde hay un poder creativo, que para eso tenemos el pensamiento, para crear escenarios. Cuando pasa esto, lo que tú le das a tu mente, le ofreces a tu cuerpo. Empiezas a sentir alivio, empiezas a sentir... Si tú piensas en ese escenario que te sale bien, automáticamente la farmacia interna del cuerpo empieza a segregar los químicos del bienestar. Entonces, no solamente, o sea, te saca del modo miedo y del modo estrés, el cortisol a tope, sino que te lleva a imaginarte cómo se sentiría si todo me sale bien. Entonces, totalmente cambia el estado anímico de tu cuerpo. O sea, las sensaciones empiezan seguramente
0: con
1: a sonreír.
0: Con solo imaginar qué pasaría todo te sale bien.
1: Absolutamente. Y si a eso le agregas, ¿cómo me voy a sentir? O sea, le pones atención al cuerpo y a las sensaciones. ¿Cómo me voy a sentir si todo me sale bien? ¿No? O sea, le quiero pedir a esta niña, o le quiero pedir chamba a esta persona, o quiero pedir un aumento. Y entonces, ¿qué pasa si todo me sale bien? O sea, ¿cómo me sentiría con ese aumento, recibiéndolo en mi mano, poniéndolo en mi cuenta? O sea, compartiéndolo con mi pareja, con mi familia, gastándome una parte en mí. Entonces, ahí automáticamente cambia la sensación de tu cuerpo y creas otra realidad. Entonces, ese es el principio de un futuro que tiene.
0: Oye, creas otra realidad que te invita a vivirla.
1: Absolutamente. Entonces, es importante decir, es como si tuviéramos una cucharadita de bienestar, o sea, de optimismo en el buen sentido, porque tu cuerpo refleja esto. Ahora, no porque su cabeza, no porque su cerebro les haga estos escenarios catastróficos, crean que algo está mal. O sea, entendamos que el cerebro tiene ese funcionamiento, porque hay veces que me dicen, es que estoy, acabo de ser mamá y de repente tuve un pensamiento de si aventara a mi bebé por las escaleras, si dejara caer a mi bebé, o sea, es que soy una mala mamá. No, tranquilo. Tu cerebro te está diciendo, esto es una posibilidad. ¿Para qué? Para que tomes la vía contraria, para que te aferres a tu bebé, para que cuides a tu bebé, para que tomes de manera consciente esto. Pero como el cerebro te lo pone en situaciones de alerta, muchas veces esta voz que te critica y que te autojuzga te hace pensar cosas malas de ti, y eso lo que hace es una especie de vicio en tu pensamiento, de sobrepensar, entonces soy una mala persona, que nadie sepa esto.
0: Oye, y aquí entonces aplica la del chicharito, ¿te acuerdas? Sí, ¿no? Imaginemos cosas chingonas.
1: Exactamente, ¿no? Esa es.
0: O sea, sí hay un escenario donde puede catastróficamente pasarte algo, pero... Sí. Aplicándola del chicharé, o sea, imaginemos cosas chingonas que pueden pasar.
1: Absolutamente, porque además...
0: Que no es magia, ¿no?
1: No, porque...
0: O sea, no es de que pasaron, sino hay que imaginarlas para trabajarlas y que pasen.
1: Tal cual, y con creatividad, porque si tú le pones atención a cómo se sentiría tu cuerpo, a cómo sería tú viviendo esa situación... A los futbolistas, bueno, a los deportistas de alto rendimiento, les enseñan a trabajar con su mentalidad. O sea, esto es realmente es un trabajo que tiene que ver con fisiología, con biología, que tiene que ver no con esto que pensamos, ay, sí, tú y tus ideas de visualiza y será. No, tiene un programa que va alineado al cuerpo, a la parte fisiológica, a la farmacia interna. Entonces, esto que dices del chicharito tiene todo un fundamento científico, Jessy. Entonces, la invitación es esa. O sea, hagamos una práctica del escenario B, de lo que nos dice el chicharito, para que nuestro cerebro pueda producir eso, el cuerpo lo sienta, lo perciba, y a partir de ahí demos el primer paso para poder tener ese futuro que queremos, y entonces realmente lo podamos crear. Y entender que cuando el cerebro, cuando el pensamiento no para, lo único que está tratando es de resolver de la única manera que lo sabe hacer.
0: Sí, totalmente. Pues Katy, muchas gracias. ¿Dónde te pueden consultar?
1: Les dejo mis redes sociales, es Katy C. de la Barca, CATHY en todas las plataformas, Katy C. de la Barca, ahí me pueden encontrar.
0: Muchas gracias.
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0: Es que les estoy platicando de lo de Sinte, carajo, porque no sabían, que yo siempre les insistía, es que ellos no saben, pero luego les cuento bien. Oye, me da muchísimo gusto tener aquí, y es un placer de verdad, tener a dos, por una parte, dos compañeros de MBS Radio, que están aquí con nosotros, y por otra parte, que me da muchísimo gusto conocerla.
1: A la siguiente compañera.
0: A la siguiente compañera, pues lo haría muy bien.
2: Pues que... Ay, ay,
0: ay. Oye, y te voy a decir una cosa, ahorita que la vi entrar, dije, ¡ah, chingao! ¡Qué delgada se ve fuera!
1: Sí, es que la tele engorda 8 kilos, la gente no lo sabe, pero la tele engorda.
3: ¿Engorda? Pues, ¿cuántas cámaras traía yo encima después?

0: Es que Memo entró como con 20 cámaras, salió con dos.
1: Exacto.
0: Oye, qué gusto tener aquí a los ganadores de La Casa de los Famosos. Empiezo por las mujeres. Mariana, ¿cómo estás? Bienvenida, felicidades, caray.
2: Contenta, agradecida contigo, porque mi chamba fija es aquí en MBS, en Grupo MBS, en la cadena Globo, que es la cadena hermana. Y pues tú me diste el permiso cuando me invitaron a participar de faltar el bazooka, se quedó ahí a cargo de pues a sacar ahora sí que los programas solo. Estoy que no me la creo, Jessy. No, nunca me imaginé, porque fui la primera expulsada, la gente se sabe la historia, y de repente me citaron a la gala del sábado, el domingo, ya no me acuerdo cuál fue. No me dijeron nada, de repente me dijeron, ven por acá, me metí en un lugar donde había cuatro paredes podridas de madera con cochinillas, y yo dije, Dios mío, ¿qué es esto? Me dijeron, la gente va a votar, y en una de esas, pues, puedes regresar a la temporada. Y yo, wow, mandé pedir mi maleta, mandé pedir mis cosas, y la gente desde ahí no me soltó, pero nunca me imaginé que me fueran a llevar hasta la final.
0: No, pues qué bueno, la verdad. No, te voy a decir una cosa, sinceramente, no sé qué opinen, déjame terminar de saludar, Memito. Memo Schutz, ¿cómo estás? Qué gusto saludar también, compañero de MBS Deportes. Un honor para nosotros que estés aquí. Nos emocionaste mucho con tus hijos, con todo lo que pasó ahí. Ese hijo chiquitín que tienes, que es una maravilla. Digo, el grande es una joya, ese te va a sustituir muy pronto. Pero
3: ya en cualquier momento.
0: Pero el chiquitín es una joya de muchacho. Qué gran familia. Felicidades, Memo.
3: Gracias, mi Jessy. Y por supuesto, muy contento de compartir con la campeona, la ganadora, con Mariana, y con la campeona también sin corona, que la amamos y la adoramos como es Karina. Aquí están las dos grandes ganadoras de esta Casa de los Famosos. A ti te quiero agradecer en particular, y por supuesto a mi familia radiofónica de MBS, a Alejandro, a Fer, a Juan Pablo, a Memo, a todos los que nos estuvieron apoyando incansablemente, y así como a cada uno de nosotros, porque este juego, tú lo sabes muy bien, al ser panelista es por y para la gente. Una grata sorpresa, yo iba por una semana, no sé qué pasó, terminamos en 10, pero la verdad, una experiencia única, una experiencia irrepetible y extraordinaria, y que pues dejamos todo, cada quien desde su trinchera, pero eso quisimos, que la gente nos conociera como somos, más allá de lo que hacemos profesionalmente, pero que nos conociera con todos nuestros defectos y algunas virtudes. Y bueno, si conectamos o no, eso le queda a nuestros panelistas como tú, querido Jessy. Muchas gracias.
0: No, hombre, al contrario. Y Karina, qué gusto saludarte. Bienvenida a la radio, bienvenida a MBS Radio, a EXA. Qué gustazo fue conocerte. Qué enseñanza nos dejaste con ciertas reflexiones que hacías en cámara. Qué bien, felicidades. Te fue muy bien, maravilloso. Y bienvenida.
4: Ay, no, pues muchas gracias, pues también para mí es un honor estar aquí con ustedes, hasta me siento muy loba. No, muchas gracias, la verdad, con Mariana, la primera ganadora, obviamente con Memo Schurig aquí con ustedes en EXA, en MBS, de tanto siempre adentro, MBS Radio, saludos a todos los de MBS Radio, y hasta que se me hizo. Con razón, hace rato que llegué, los vi muy tranquilos, muy a gusto, muy en casa, y yo dije, ay, esto es como que ya, yo creo que ya han de venir aquí muy seguido, pues trabajar aquí.
0: Diario.
4: No, muy emocionada con todo, la verdad, muy emocionada a toda la gente, a todo el público que estuvo ahí apoyándome siempre desde el primer día, y pues ahora sigue compartiendo, como lo dice Memo Schurig, igual yo comparto también, pues compartiendo nuestras vidas, compartiendo lo que hemos vivido, lo que hemos pasado, para que la gente pues nos conozca un poco más, que es la finalidad de la Casa de los Famosos México.
0: Oye, ¿en algún momento sentiste que ibas a ganar?
4: La verdad, te soy bien sincera, y no por quedar bien ni nada, pero no. No, yo tenía pensado desde que entré, dije, pues mínimo tengo que aguantar. Eso sí, mi meta era unas 8 semanas. Dije, mínimo para salir, pues ya un poco recorridita, no me ven a sacar luego a la primera o a la segunda. Pero sí era mi propósito.
2: De después, mí no vas a estar hablando,
4: no,
2: Karina.
4: No, hermana. Sino que yo dije, pues tengo que ponerme en perra. Dije, pues para... pues mínimo para salir así, loba. Pero pues mira, se llegó a la final. Creo que el tercer lugar, yo bien merecido, la neta. Yo con la gente siempre le he dicho ahí en... a toda la gente que estuvo, yo sé que hay mucho escándalo, pero siempre les digo, el lugar que ustedes me dieron es el lugar que yo agarro con agradecimiento y mucho cariño.
0: Oye, y sabes que me da mucho gusto, porque me tocaba ir a las posgalas, a las pregalas, y siempre con Wendy terminábamos hablando de ti, ahí un poco de las estrategias que entre los dos creíamos que podían ayudarte y todo. La Wendy le echó muchísimas ganas, ¿eh?
4: Ay, gracias. O sea, sí, de repente sí me vi muy así como...
0: No, no, pero cada quien tiene... Es que desde afuera cada quien hace una estrategia para ustedes.
4: Sí.
2: Sí, está cañón lo que...
0: Es impresionante lo que hace este juego.
2: Sí, sí.
0: Ustedes están jugando ahí, ni cuán se da, pero uno desde afuera, no, es que debería hacer esto, y es que yo creo que debería... ¿Por qué no le dijo esto? Ay, qué güey, ya se peleó con esto. No manches, ya digo. O sea, afuera es todo, cada cabeza es un mundo. Y luego uno ahí va y opina, y yo hubo momentos donde en la gala, que no me había pasado así, pero que me pasó esta vez, que solo ponías así en el tweet, en el X, ¿no? Hola, buenos días. Chica tu madre, la chica, hermano,
2: ¿Te mentaban la madre?
0: No, es lo de menos. O sea, ayer le estaba poniendo a Gil unos... saludos que me mandaron matutinos y me decía, qué bárbaro, qué piel tan gruesa. Le digo, no hombre, cabrón, ya se acostumbra uno a eso y a más. Pero es lo que genera la Casa de los Famosos.
2: Mucha pasión. Sí, yo creo que ninguno de nosotros había estado en un proyecto con tanta pasión, con tanto... además, ayer lo dijo Rosa María muy bien en la conferencia de prensa. Yo apenas me entregaron mi celular, qué bueno que no lo he podido revisar. Pero pues claro,
0: así déjalo,
2: cada fandom,
0: un ratito.
2: Sí, exacto, cada fandom quiere que su habitante preferido gane, ¿no?
4: Claro.
2: Entonces seguramente los fans de Cari me han de estar mentando la madre, y los de Memo, y así viceversa, les contestan. Y entonces, yo la verdad agradecida con la gente, nunca me imaginé llegar a un primer lugar, nunca,
0: pero
2: menos siendo la primera eliminada. O sea,
0: algo increíble, la Casa de los Famosos para ustedes empieza ahora. O sea, lo que siga, porque la gente ya los conoció, ya los vio, los criticó o no, tenía sus estrategias, siguieron o no, pero lo que viene para adelante, digo, Memo tiene una carrera hecha, el periodismo deportivo, claro. Es uno de los más importantes que hay, una de las voces más reconocidas que hay en este país.
3: Gracias, que te invito.
0: Por un cafecito ahorita, mejor.
3: Sin duda.
0: Y pues me imagino que seguirá tu carrera muy bien sembrada, muy bien. Para tienes ahí compañeros entrañables. El apoyo que te dieron fue bárbaro. ¿Cómo nos hizo reír Burak y Toño con...
3: Y Toño.
0: Con las cosas, los apodos que te ponían, con cómo
3: el famoso burling, ya saben, el que se sube, se pasea, ¿no? Que es un entendido que teníamos nosotros dentro de la casa, porque la verdad, conforme iban pasando las semanas y los lazos afectivos empezaban a crecer, pues era algo que pues nosotros también jugábamos con eso. Y afuera es lo mismo, digo, yo llevo 25 años teniendo el privilegio de compartir las transmisiones con Toño y con Enrique, y así nos llevamos de pesado, es de ida y vuelta. Con mi querido David, quiero hacer también el paréntesis para externarle mi profundo agradecimiento tanto a David Faitelson como a Carlos Aguilar y el Burro Van Ranking, que además me recibieron con la gran noticia de que ya estamos con 2 horas, éramos una, ya tenemos 2 horas, y que pues ellos estuvieron aquí al pie del cañón. Me fui, les dejé más chamba, pero son unos fregones. Jesse, todos, absolutamente todos, pensamos en ustedes constantemente. Mariano, obviamente, que es parte de la familia. Qué decirles de Cari, que hacíamos enlaces con Cari, le invitamos a Cari, invitábamos a nuestros compañeros, porque pues la verdad, estando dentro de la casa, queríamos ver cómo podíamos comunicarnos con el exterior, porque lo único que teníamos era Gali, Odalis y por supuesto Diego, y además de la gente, cuando te salvaban de la placa, pues era, oye, en mi caso la tropa Shoes, muchísimas gracias, ellos son todo, y cada quien con sus respectivos fans.
0: Oye, 2 preguntas para Mariana rápidas, que está diciendo la gente aquí,
2: sí,
0: que
2: sí,
0: están
2: sí, sí,
0: pues metidísimas, que si ya no tienen que pagar pensión.
2: Nunca me la han pagado, así que ahora con
0: ahora,
2: mi premio,
0: menos que nunca. Y la otra es que si te viste con Ari Boroboy, ¿sí es cierto eso?
2: ¡Ay! Vi una nota que
0: si
2: me junté ayer con... No, para nada. Si ayer estuvimos en el hotel, a las 7 de la mañana salimos del hotel hacia Televisa Chapultepec.
3: 2 días sin dormir.
2: Dormimos 3 horas. Bueno, yo dormí 3 horas, creo que Memo no pudo ni dormir. Cari...
4: Yo también 2 días de 3 horas o 4 horas.
2: Sí, y no, para nada. Estuvimos todo el día de promoción. No, es mito.
0: Es mito, bueno, pues ya
3: por
0: está.
3: Por eso traigo los lentes de Luis, que sí. Van a contar a Chaparro, los de la suerte, porque saludos, si me los quito vas a decir, Memo, ¿te fuiste de fiesta?
0: Oigan, de verdad, muchas gracias.
2: A ti, mi querido Jesse, gracias a toda tu audiencia, que además nos encanta tu programa. Yo lo escucho todas las mañanas, muchas lo gracias. Sabes, a lo que voy a dejar a mi hijo. Mi niño, Salvita, feliz cumpleaños. Hoy lo levanté con un pingüino porque ya no le pude ni pedir pastel.
0: Al rato mandas.
2: Al rato, no, al rato vamos a partirlo.
0: Ese muchacho veía muy tierno llorando en la final.
2: Ay,
0: así que,
2: chiquitín.
0: Sí. Gracias por estar acá y mucha suerte.
3: Gracias a ti, mi querido Jesse, a ti en particular. Los primeros acercamientos con MBS hace muchos años, tuve el privilegio de estar aquí dando deportes contigo y sí, te agradezco. Sí. Y aquí seguimos encantados y vamos a darle.
0: Gracias, Karina, gracias. Mucha
4: muchísimas
0: suerte.
4: Gracias. Muchísimas gracias a todos por su apoyo. Gracias por estar ahí al pendiente de todos y pues gracias por habernos recibido.
0: No, hombre, gracias.
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0: Daniela Carballo Báez, o debo decir María Daniela Carballo Báez. ¿Cómo estás, Dani?
1: Muy bien, ¿y tú?
0: Bien, contento de saludarte, con un buen tema el día de hoy, y estoy seguro que nos la vamos a pasar muy bien escuchándote. Las cinco cosas más extrañas que hacen los famosos, no manches, para verse jóvenes.
1: A ver, ¿qué has hecho tú? Confiesa.
0: Fíjate
1: porque
0: que
1: eres
0: yo,
1: famoso.
0: No, ni soy famoso, pero ¿sabes qué? Pues he tratado alguna vez como de quitarme las bolsitas de los ojos, pero no he encontrado quién.
1: Ah, yo te recomiendo. ¿Sí? Yo ya me los quité. La blefaroplastia.
0: Ah, pues oye, sí,
1: con mi
0: ¿verdad?
1: Doctora, sí.
0: Ah, pues Liz. Recomiéndame.
1: Sí, yo te la mando.
0: Órale, va.
1: Oye, pero eso no es extraño. Eso está padrísimo.
0: Sí, eso es aparte eso, como común, ¿no?
1: Eso es algo común. Sí. Pero ahí te van algunas cosas que yo digo, hijo, yo que me hago muchas cosas, diría.
0: Carballo Báez, María Daniela.
1: Diría, a esto, al día de hoy te digo, no le entro. Ahí te va. ¿Qué tal que Demi Moore dejó que sanguijuelas le chuparan la sangre?
0: No.
1: O sea, imagínate este tratamiento. Te mueves de Estados Unidos, donde vive Demi Moore, y se va a Austria, específicamente para que las sanguijuelas, imagínate estos que son como pescaditos, gusanitos, ay, no sé, se le pusieron en el ombligo, se las ponían en el ombligo, le succionaban la sangre, y ella decía que era para renovarse, para desintoxicarse, y todavía dice, no, hombre, cuando ya estaban muy, muy satisfechas, se veía como la sanguijuela como que se ponía gorda.
0: De la sangre. De la sangre chupada.
1: De la sangre chupada. No, y caían así, como decía, pues caían como un borracho. Cero se me antoja. La verdad es que no. Imagínate que te estén chupando. Yo en Tailandia vi que unos como sanguijuelas para hacerte pedicure. Y te ponías los pies. Y dije, no, gracias. No le entro.
0: Sabes que eso debe ser hasta peligroso, ¿no?
1: O sea, cero. Nada de esto, la gente que nos está escuchando lo va a intentar, por favor. O sea, digo, busquen
0: ahora
1: el tratamiento.
0: Aquí, a lo mejor existe. Hay alguien que ya lo hizo.
1: No, claro. Y que lo hacen de manera formal. Ah, bueno, sí. Que lo hagan de manera formal. Bueno, pues allá no se me antoja, pero allá ellos, ¿no?
0: Oye, si de hecho si hay alguien que nos esté escuchando, que sepa dónde hay sanguijuelas para que te chupen la sangre. ¿Y esto es para qué?
1: Pues que para desintoxicarse y entonces como que renovarse.
0: Órale.
1: No, cero.
0: Pues que nos marque, ¿no? Oye, fíjate, cero. En tal lado ponen sanguijuelas. Igual sí. Y la dan y se avienta.
1: No. Sí lo utilizan para para medicina. Hay un tratamiento con sanguijuelas que tampoco se me antoja, pero nunca dijeron que era para cosa de belleza y desintoxicación, ¿eh?
0: Eso sí está cañón,
1: ¿no? Bueno, la segunda, Gwyneth Paltrow. Ay, no, esto menos varía. Si la sanguijuela dije no, esto tampoco. Se dejó picar por abejas a propósito.
0: Eso sí está cañón.
1: Imagínate.
0: Hay
1: un tratamiento.
0: Para...
1: Ella lo dijo en una entrevista, para que igual para desinflamar el organismo y para la piel.
0: ¿Con piquetes de abejas?
1: Que para la piel. ¿Puedes creer eso? Porque también vi que hay para la cicatrización, lo cual tampoco lo haría.
0: ¿De abejas?
1: De abejas. Sí, la apiterapia se llama.
0: Apiterapia.
1: Imagínate la abeja picoteándote, Jessy. ¿Te ha picado una abeja? Duele horrible.
0: Claro, huele.
1: Duele.
0: No, duele horrible.
1: Horrible, jamás.
0: Quién sabe cómo huele, pero duele horrible.
1: Horrible. Ahí te va otra. Sandra Bullock y Kate Blanchett, las dos. Estaban haciendo Ocean's Eleven, ¿te acuerdas de esta?
0: Sí.
1: Y pues nada, ahí empezaron a irse con una facialista. Muy acá, muy guau. Y se movieron, esto lo contaron en una entrevista con Ellen DeGeneres, y se fueron a hacer un tratamiento que le llaman el pene facial. The penis facial.
0: Dios de mi alma. ¡Ay!
1: ¡Qué cosa! Bueno, pues aquí ahí te va lo que esto incluye. Es un tratamiento que se llama Hollywood EGF. Y esto es un tratamiento donde ponen un suerito. Primero te picotean así para hacerte esta parte para que te absorba bien cualquier tratamiento que te pongan. Eso sí me lo he hecho, la verdad. Que son unos piquetes chiquititos.
0: En la cara.
1: En la cara. No duele eso. Y sobre eso te ponen ya el facial, digamos, que te van a poner. Y el facial que le pusieron está ese suero hecho de con prepucio de los hombres. O sea, pues sí, ¿verdad? De los hombres.
0: Pues sí.
1: Entonces, cuando...
0: Sí, pues si es de elefante, imagínate, sí. De mi vida, ¿no?
1: Cuando nace un bebé y le hacen la circuncisión, le quitan y de ahí, de las células madre, de ahí sacan el suero y se los ponen. Y es una cosa que tampoco lo...
0: Y aparte les han de cobrar un dineral, ¿verdad?
1: Un dineral.
0: Creo que lo de las sanguijuelas te cobran por sanguijuela.
1: Imagínate.
0: Lo de las abejas por abejas.
1: Imagínate.
0: Y lo del prepucio por centímetro cuadrado.
1: Imagínate, Jessy. No. Puedes quedar en quiebra. Depende.
0: Sí, depende de lo que te hagas.
1: Puedes quedar en quiebra.
0: Sí. Oye, depende de lo que te hagas.
1: Victoria Beckham. A ver, este es el cuarto.
0: Ah, esa es, debe hacerse.
1: Excremento de ruiseñor en la cara.
0: O sea, es ruiseñor.
1: Sí, o sea, popó de un ave que es. Ah, pero eso sí es un ruiseñor. No es cualquier ave, ¿no? Excremento de ruiseñor. Ella lo contó.
0: Está chiquito, ¿eh? O sea, debe ser excrementito, pero
1: excrementín,
0: mucho.
1: Excrementín, ahí. Sí, sí. Se llama geisha facial y es una práctica, bueno, pues esta viene de Japón, esta práctica tradicional japonesa. Tampoco se me antoja estar pagando. Literal, te lo voy a decir así, a ver, cuando te hace una paloma encima.
0: Oye, a mí una vez, ya ves que hay un barquito que te lleva a la Estatua de la Libertad.
1: Sí.
0: Entonces ya vamos felices y ahí me voy bajando el barquito y de pronto ¡bolas!
1: ¿Qué hace?
0: Una paloma me zurró en el ojo.
1: O sea, ¡ah!
0: Iba volando y ¡fua! Soltó desde arriba. Dicen que es buena suerte.
1: Sí.
0: Pero en el ojo, o sea, de hecho de que entonces, ching, entonces yo. Además de irme rápido en el ojo y la camisa.
1: Y no te ardió horrible, se ha de arder.
0: No.
1: Porque dicen que es muy tóxico.
0: Estaba yo
1: eso.
0: Muy nervioso. No, pues ya me eché, me lavé. O sea, cerré no adentro el ojo, sino me alcancé a cerrar el párpado. Y y yo tenía una angustia porque me fuera a dar una infección o algo.
1: Yo pensaría.
0: Pero pues
1: no.
0: Llegué aquí a México y me chequé y no.
1: No, nada. No, pues ya tuvieras que desde ahí hubieras visto la Estatua de la Libertad.
0: Todo cucho.
1: Todo cucho. ¿Y no pagaste?
0: No pagué.
1: Mira, este de ruiseñor.
0: Sí, señor, no pagué.
1: Yo creo que medio nos agarran bien de mensos con estos tratamientos,
0: sí,
1: la verdad.
0: No, Dani, es que mira.
1: La verdad, sí. No se me antoja. Y el último, este es un hombre, pero él es muy conocido porque le gustan mucho los tratamientos de rejuvenecimiento, y es Simon Cowell. ¿Te acuerdas el que hace todos estos
0: no,
1: el de X-Factor, ¿no?
0: Sí. El descubridor de One Direction.
1: Exactamente, que es muy bueno él, ¿no? En lo que hace, y es conocido porque sí, a todo le entra para verse más joven. Y pues esto se hace un facial con placenta de oveja.
0: No manches.
1: Y la verdad es que tampoco se me antoja mucho meterme a que me hagan este tipo de cosas. Digo, yo ya me hice el famoso que se hizo Kim Kardashian de ¡ay, Dios! De salmón.
0: Sí, me lo recomendaron.
1: De semen de salmón.
0: Ah, el de semen. Ah, no, me recomendaron otro. Creo que de piel de salmón. No. Pero a lo mejor el de semen. ¿Ya te hiciste el de semen de salmón?
1: Ya me lo hice.
0: ¿Y qué tal el semen de salmón? O sea, te hacen hoyitos y luego te meten el semen de salmón.
1: Sí, o sea, no son hoyitos. Son pues unos piquetitos muy chiquititos con una agujita que se llama dermapen. Uh-huh. Y ya sobre eso te ponen el suerito. Entonces, esos piquetitos son como para que te absorba bien lo que sea que te pongan.
0: Ok, y a ti te pusieron semen de salmón.
1: Exacto.
0: ¿Es como una crema o qué es?
1: Es un suerito.
0: Un suerito.
1: Que ya sé que también lo pueden poner inyectado. Eso sí no me lo he hecho. La verdad es que yo mejor que todo sea así.
0: Ah, o sea,
1: que
0: también te pueden inyectar el semen de salmón.
1: Y dicen que duele. Dicen que si se siente ácido, o sea, que sí duele.
0: El inyectado.
1: El inyectado. A mí no me dolió, pero y ese también suena raro, la verdad.
0: Oye,
1: pero hoy ya lo hacen.
0: ¿Y qué se siente?
1: Pues nada. No sé ni cómo lo sacar. Oye, yo podría ser, nada más porque Dios no le da alas a los alacranes. Si yo fuera millonaria, capaz de que estaría haciéndome estas cosas extravagantes.
0: Seguro, conociéndote, seguro. Pero creo que ahí hay un panal de abejas afuera, mi querida Dani, aquí en el patio.
1: Nada que me duela.
0: Bueno, pues pues el semen de salmón no dolió.
1: No.
0: ¿De verdad no duele?
1: No me dolió.
0: Ya.
1: No me dolió. Hay un liquidillo ahí.
0: Gracias, Daniela. Carballo Báez.
1: Por favor, @ Dani Carballo, por ahí encuéntrenme, síganme y comenten.
0: Ya está, gracias, Dani.
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0: Paco de Miguel con nosotros. ¿Cómo estás, Paco?
14: Muy bien, muy feliz de estar aquí contigo.
0: Oye, yo también. ¿Cómo me has hecho reír? ¿Cómo me has hecho pasar buenos momentos en familia? Porque sabes que siempre llega un hijo y pone un video y ya lo vemos entre todos y ya nos reímos entre todos y luego lo mandas a un chat donde está la tía Conchita
14: y dice, soy yo.
0: Y la verdad es que muy bien, la verdad es que qué bárbaro, qué buena comedia, qué bien que empezaste de las redes sociales y que ahora eres todo un fenómeno.
14: Oye, una locura las redes sociales, sí, totalmente. Pero me encanta ser parte de las familias mexicanas que me manden ahí todo el tiempo en sus chats, estar ahí presente y que pueda unir familias, ahora hasta uno familias.
0: Pues fíjate que sí, porque es así como te lo digo, llega de la tía, lo manda no sé dónde y luego lo pone el hijo y termina siendo una experiencia familiar como esto que estás promocionando hoy, ¿no?
14: Mi familia es tu familia. Justamente lo mismo que me dices, pues ya todo ya se convierte ahora en un show completamente en vivo con mis personajes para que la gente pueda disfrutar de estos personajes que han visto en redes sociales, pero ahora sí en un show completamente en vivo en el Metropolitan.
0: Oye, pero cuéntame, ¿todos son tus personajes?
14: Todos son mis personajes, es una esquizofrenia en vivo.
0: ¡Qué duro!
14: ¡Duro!
0: Sí, sí, sí, sí. Fuerte. Porque entra, sale un personaje.
14: Entra,
0: tienes
14: sale.
0: Que mentalmente prepararte.
14: Estoy mal.
0: O sea. Estás mal. Sí, sí, sí, sí. Estás mal.
14: Estoy mal.
0: Formalmente mal.
14: Formalmente mal. O sea, se me ocurrió justo llevar a estos personajes a un show, pero dije, ¿cómo le hago para que estos personajes puedan estar todos en vivo? Y que, o sea, literalmente hay momentos en donde en la pantalla yo me contesto en vivo a algo que grabé antes. Uh-huh. Y voy entrando y saliendo y la historia es muy divertida porque o sea, el tema central es que la abuela que yo hago, uh-huh, se cayó.
0: Ok, ahora dime una cosa.
14: Un accidente.
0: Todo escrito por ti.
14: Es escrito por mí y por Juan Ríos.
0: Oye, pero la interacción entre tú, los personajes que están en pantalla, como parte del diálogo, debe estar mega ensayada.
14: Está cabrón. Porque es de repente, por ejemplo, te voy a hacer aquí un ejemplito porque ya estamos muy cerca de la fecha. Uh-huh. Es de que está, no sé, la mamá está buscando a la hija, uh-huh, ¿no? De que, ¿dónde estás, carajo? Y yo estoy ahí, en vivo. Ajá. ¿Qué pasó, mamá? ¡Ya! O sea, como que todo sucede y es muy ensayado de que se tienen que contestar al mismo tiempo. Y sí ha sido, pues, un reto hacer eso. Porque sí dije, yo lo quiero hacer así. Yo quiero que sea así.
0: Oye, y estás además, nos están escuchando ahora en Guadalajara.
14: Ah, también, en Guadalajara.
0: En el Teatro Galerías, que es un teatro maravilloso.
14: Un teatro divino.
0: Sí, sí, sí, el 15 de octubre. Aquí estás el 13 de octubre en el Metropolitan.
14: Exacto.
0: Luego, dos días después, en el Galerías.
14: En Guadalajara. Y luego, el 4 de noviembre, en el GNP. En
0: Monterrey.
14: En Monterrey.
0: Escenario
14: en
0: GNP.
14: Monterrey, escenario GNP.
0: Seguros en Monterrey. Y
14: sí.
0: Lo más seguro es que pregunte a la gente que nos está escuchando en algunas otras ciudades de la República Mexicana si es gira. O sea, bueno, es gira porque está en tres ciudades, las sí. tres ciudades más importantes del país. Pero, ¿qué pasa con Puebla, con Querétaro? ¿Qué pasa con Tijuana?
14: Vendrán después. Okay. Pero con mucho gusto vendrán después.
0: O sea, seguramente el año que entra.
14: Sí. Sí, o a finales ahí abriremos un Querétaro, ¿no? De repente.
0: Ándale.
14: Un Querétaro, un Tlaxcala, ¿no? No hay que olvidarnos de nuestros amigos de Tlaxcala.
0: Sí, porque
14: no,
0: sí existen.
14: Claro, claro, sí existen, ¿eh?
0: Oye, cuéntame algo. Este tema de hacer de tus personajes toda una puesta en escena implica que le des más peso a uno que al otro.
14: Sí.
0: ¿No?
14: La mamá. Siento que la mamá 100%
0: es la que... Es la que...
14: Sí, claro.
0: Es la doña.
14: Es la doña.
0: Es el matriarcado.
14: Es, claro, es la vocera de la familia. O sea, es la que está ahí, sobre todo ella y la hija.
0: Ok.
14: Y la hija son las que están ahí como más de protagonistas.
0: Pero es un matriarcado.
14: Pero es un matriarcado, totalmente.
0: El que vamos a ver en escena.
14: Totalmente. Y una situación familiar que a todos nos ha sucedido, que es que la abuela se te caiga.
0: Sí,
14: pero aquí, con el tema dramático de que no sabemos cómo se cayó, si alguien le empujó, va a estar bueno.
0: Sí, porque puede ser incluso...
14: A lo mejor alguien le empujó a la abuela, ¿no? No sabe que quieren su dinero.
0: Que luego pasa.
14: Y eso va a suceder ahí.
0: En La Rosa de Guadalupe lo hemos visto muchas veces.
14: Y sí voy a decir la sorpresa porque ya estamos muy cerca. Dentro de esta situación de la abuela que se cae, pues sí se convierte como en una investigación. Y la que lleva la noticia es Adela Micha. Y le dije, por favor, quiero que hagas esto lo más serio que se pueda para que me ayudes a llevar esta situación de que la abuela se cayó en una investigación. Y ella lleva la investigación.
0: Ah, sí, o sea, es una investigación, sí,
14: es una investigación periodística
0: seria.
14: De que no sabemos qué le pasó a la abuela, si alguien la empujó, si alguien la quiso matar, por qué, no sabemos.
0: Mira, se cayó algo y fue la abuela.
14: Fue la abuela.
0: Seguramente.
14: Ay, ya se cayó mi mamá. Híjole. Ay, ay.
0: Oye, ¿te he propuesto hacer televisión?
14: Sí, sí, sí, sí, totalmente. Sí, televisión. He hecho algunos proyectos. Estuve en MasterChef, uh-huh. Celebrity de Azteca, hace ya casi 3 años. Uh-huh. Y bien. No, o sea, es otros formatos.
0: Programa de tele de tus personajes.
14: No, ese no. No ha llegado a la propuesta todavía.
0: Pero estaría interesantísimo. Creo que esto le puede dar pie a que llegue.
14: Exacto. Y sobre todo, ¿sabes qué? Es una nueva faceta, porque pues es literal, estoy contando una historia de algo que le sucede a esta abuela, o sea, independientemente de que sean mis personajes o no, está interesante lo que pasa ahí. Porque sobre todo el público también es partícipe de todo esto, o sea, el público va a tomar decisiones en este show de oye, ¿tú qué piensas? ¿Quién crees que haya aventado a la abuela de las escaleras?
0: Ah, sí, la gente también, o sea, el público, claro, querido es el que sí. también va a tener... Es
14: que siento que le van a tirar a la mamá 100%, va a ser la claro, la mamá van a decir, ella la aventó.
0: Híjole.
14: Entonces quiero ver también la reacción del público, porque pues en cada ciudad, dependiendo la gente, va a ser diferente, ¿no?
0: Oye, cambiando un poco de tema, ayer anunciaron la temporada 5 de La Casa de los Famosos.
14: ¿Vamos?
0: ¿Vas a entrar?
14: ¿Vamos? No. no sé, siento que no. Que no entraría.
0: ¿Por qué no?
14: Si entras tú, entro yo. Vamos.
0: No, yo estoy ahí de panelista.
14: No, pero de... No, güey, concursante.
0: No, es que sabes que... La vida es muy...
14: Es que imagínate, estar ahí oliéndole los pedos, güey, sí. a los demás.
0: Sí.
14: Conviviendo... Si ni siquiera de repente te aguantas con tu familia, ¿cómo vas a aguantar a lo... O sea, qué
0: era
14: hueva.
0: Era un referente de que entraban gente así a visitar. Y olía a pies.
14: Asqueroso, güey.
0: Sí, sí, sí.
14: No podría.
0: Sí, sí, sí.
14: ¿O vamos?
0: Yo, la verdad es que ahí estoy. O sea, yo ya estoy ahí, pero no adentro, pero ahí estoy.
14: Ni madres, adentro. Te queremos adentro.
0: No.
14: Jesse, por favor.
0: No.
14: 2027.
0: Soy intolerante a la lactosa.
14: La Casa de los Famosos 2027.
0: Pero tú sí,
14: no,
0: o sea, serías
14: wey.
0: Un personajazo.
14: No, funado.
0: Mira, eso decía Aldo Rentón. Decía, no, es que yo me baño 3 veces al día, yo no aguantaría. Y ahí estaba el
14: Estaría funado, güey, funadísimo.
0: Qué bueno.
14: No, qué feo, güey. O sea, yo no podría estar ahí pensando que me están funando. Es que ya funan
0: por
14: todo. ¿Qué tiene
0: que te funen? Ya te han funado.
14: Ah, varias veces.
0: Entonces, ¿ya qué? O sea, tú no, que te funen, te funaron.
14: Pero, güey, esta ya es una funa a nivel de que O sea, imagínate tener una... Todas las personas, si tuviéramos una cámara aquí, uh-huh, estaríamos funadas. O sea, por eso no me todos gusta este proyecto, te voy a decir, por eso. Porque, güey, o sea, es como... Ah, tú porque estás ahí adentro y tienes una cámara aquí, te puedo juzgar. Pero si todos tuviéramos una cámara aquí todo el tiempo...
0: Totalmente.
14: Estaríamos todos funadísimos.
0: Todos.
14: O sea, ya.
0: Absolutamente.
14: Quítense todos eso de funar. No.
0: Sí, no, no, no. Oye, entonces no.
14: No.
0: Yo creo que vas a estar.
14: No, ni de pedo. Ay, no sé si puedes decir eso, pero sí, ni sí. Pero ni de pedo. Dependiendo. Oye, ¿cuánto
0: yo
14: freezing?
0: Yo te aseguro que vas a estar.
14: No, no.
0: Bueno, lo vamos a ver. O público querido, cuando venga la
14: yo,
0: temporada
14: 5,
0: el hombre va a estar ahí
14: Fama, quiero ver fama, quiero ver la gasa de los famosos, la venta
0: suicida. Y vas a decir, yo lo dije en la radio.
14: Yo lo dije con Jesse, voy a estar en la Casa de los Famosos México 27. No. No, güey. Hemos visto casos muy feos.
0: Muy feos.
14: Muy feos. Terrible. Un amigo mío, Ricardo, lo que le sucedió ahí, no quisiera sí estar en sus zapatos.
0: Pero ya no le ha sucedido a nadie.
14: Porque ya no lo van a ver.
0: Paco de Miguel, muchas gracias.
14: Muchas gracias.
0: Oye, no se pierdan Mi Familia es tu Familia, que está aquí en el Teatro Metropolitan 13 de octubre, sí, que está en Guadalajara, nos están escuchando en el Teatro Galerías 15 de octubre, y que está en Monterrey, que también lo están escuchando el 4 de noviembre en el escenario GNP Seguros.
14: Ahí nos vemos, gracias. Mi Familia es tu Familia.
0: Eso, gracias, Paco.
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0: querido Pontonicum, ¿cómo estás?
1: Mamporreador, bien.
0: Hoy vienes de naranja. Qué bueno, naranja. Qué gusto.
1: Exa naranja.
0: Sí, me da muchísimo gusto,
1: Pontón. Exactamente, me gusta el color naranja. Y qué frío también, ¿no?
0: Porque sí, desde muy temprano.
1: Llueve y llueve aquí en la Ciudad de México. Sí, sí, y bueno, sí, sí. En fin, estos días a mí no me gusta. Hay gente que le gustan. Dice, ay, qué bueno. Amaneció nublado y con lluvia. Soy feliz. Y yo, pues no, verdad, no.
0: Sí,
1: yo
0: no,
1: prefiero
0: no.
1: ¿Para qué? Días airosos y soleados. Pero bueno, ¿se acuerdan de una plataforma por ahí de los que habrán sido 2000? Sí, de los 2000, ¿no? El 2000, 2001, puede ser, que se llamaba LimeWire.
0: ¿Cómo no?
1: Exactamente, que era un poco competencia de Napster, un poco competencia de Ares.
0: Sí,
1: que
0: sí,
1: eran
0: sí,
1: estas
0: sí,
1: plataformas sí, para compartir música ilegal.
0: Sí, piratona.
1: Piratona, sí, exactamente, sí, sí, en donde sí, tú sí, te pues descargabas música, ¿no? Te encontrabas ahí un artista, ponías el artista en este tipo de plataformas, le ponías a ver qué rolas había, download, y descargabas tus rolas, y tus rolas en teoría eran tuyas porque estaban ya guardadas en tu disco duro y ahora sí, pues ya es puro streaming y las rolas no son tuyas. Pero bueno, en fin, LimeWire regresa, pero no regresa en esa modalidad de descargar canciones ni videos piratones, sino ahora regresa competencia de WeTransfer. ¿Se acuerdan de WeTransfer, esta plataforma?
0: No,
1: y todavía funciona, obviamente, esta plataforma en donde podemos mandar archivos grandes, ¿no? 1 giga, 2 gigas, 3 gigas, 4 gigas de información, videos pesados que obviamente quieres mandar por mail y no pasan, o no tienes Google Drive, o, en fin, es una solución en la que tú puedes mandar archivos de más de 2 gigas, 3 gigas por correo, por una liga, y que la gente los pueda descargar de manera gratuita. Tiene su versión gratuita, que son, creo que antes era 15 días podías tener ahí la liga de descarga, y ahorita creo que nada más son 3 días los que se caduca esa liga de descarga cuando tú subes estos archivos y los quieres compartir. Bueno, LimeWire, que se escribe LimeWire, LimeWire, LimeWire o LimeWire.com, Lime como de limón o lima, LimeWire.com, es un sitio justo competencia WeTransfer en el cual tú vas a poder subir tus archivos, tus fotos, tus videos, tus archivos que tú quieras, que no pasen de 4 GB en la versión gratuita, y después le vas a poner compartir. Y en compartir lo que está interesante es que ya te da un código QR en el cual tú puedes escanearlo e inmediatamente está descargando eso que subiste, ¿no?
0: Está cómodo. Sí, está, bueno, práctico, más cómodo.
1: Sí, también te da evidentemente una liga, que es la que puedes compartir por WhatsApp, por mail, por donde
0: sí,
1: sea.
0: Sí, sí, sí.
1: Y entonces la gente puede descargar ahí tu información, bueno, todos los archivos que subiste. Y obviamente también tiene un espacio en donde puedes poner un correo electrónico, un mail, en donde se lo va a mandar a tal persona, le pones send, le llega ese correo electrónico con esa liga y esa persona tiene hasta tres días para descargar toda esa información que tú le acabas de subir. Y hasta 4 gigabytes de información. Eso está muy padre. Y además tiene algunas herramientas con inteligencia artificial, por supuesto, ¿no? En donde tú puedes alterar un poquito las imágenes que subas, quitarles el fondo. Utiliza Gemini, por ejemplo. Puedes hacer un prompt y hacer una imagen, y esa imagen o ese video, desde ahí mandársela a alguien con una liga. En fin, tiene como varias cosas interesantes LimeWire, en donde tú puedes crear videos o imágenes con inteligencia artificial, pero pues lo más destacado es que podemos mandar archivos grandototes, ¿no?
0: ¿Qué tan grandotes?
1: Hasta 4 gigabytes, que es bastante.
0: Muy bien,
1: sí,
0: claro.
1: Bastante, gratis. Pero si tú te registras y pagas, bueno, por supuesto vas a tener mucho más mucho más capacidad, pues, de
0: claro,
1: gigabytes, y que tu liga pues no caduque nunca, ¿no? Que ahí sí, esté por siempre. Entonces, pero gratis, pues está buenísimo. Entonces puedes campechanear entre que WeTransfer, mandas algunos archivos porque a los 3 días se vence, y luego utilizas LimeWire.com también para mandar archivos. Entonces esto está interesante. Por otro lado, hablando de inteligencia artificial, aquí estuve ahí leyendo algunas cosas con respecto a las 3 habilidades que pierdes cuando la AI o la inteligencia artificial hace tu trabajo. Número 1, detectar errores. O sea, cuando la AI hace ya, tú eres bien conchudo, bien flojo, y ya nada más le dices a la AI qué hacer, ya tu pensamiento crítico ya se empieza, te empiezas como a, ¿cómo decirlo?, a desprogramarte o a desentrenar.
0: Claro.
1: Ese pensamiento crítico de decir, esto está raro, ¿no? Esto O sea, ya no detectas errores tan, tan fácilmente. La otra es recordar. Recordar cosas, ¿no? Que eso ya lo habíamos visto, no si, ni siquiera de, con la inteligencia artificial, sino con la memoria del teléfono celular. Ya no recordamos teléfonos o números telefónicos ni de mi casa, ni de la casa de tu mamá, ni de la abuelita.
0: Sí,
1: ni
0: son contactos, ¿no?
1: Nada, ¿no? O sea, ya no recuerdas. Entonces, bueno, con la AI vas a perder todavía más capacidad de recordar cosas. Porque todo vas a decir, ¿para qué lo recuerdo? O sea, ¿para qué me esfuerzo? ¿Para qué lo guardo en mi cerebro? Si la AI me lo va a decir cuando le pregunte en cualquier momento. Y este, el número tres, que es la más impresionante, es creer que puedes. No, es que no puedo, ¿no? O sea, como que no, no me da, no quiero pensar, no, no puedo porque ya no tengo este contexto, ya no sé nada, entonces que la AI me lo resuelva. Entonces, el decir casi siempre, ya no puedo, yo ya no puedo, pero la AI sí puede, ¿no? Entonces, son tres habilidades que vamos a ir perdiendo. Así que, ¿utilizan la AI? Sí, está bien, pero como herramienta y no como la conchudez como lo estamos haciendo ahora, ¿no?
0: Sí, ¿no? ¿Y qué tanto, por ejemplo, hay gente que de plano maneja sus finanzas con la inteligencia artificial? Hay gente que, aunque usted no lo crea, maneja su situación mental, es decir, también dejó de ir a terapia porque según ellos crearon un agente, y el ChatGPT y todo. Yo platico con la inteligencia artificial antes de un podcast para que me ilustre en torno al personaje y todo, pero ¿tú qué tanto lo usas? ¿Tú qué vives de la tecnología?
1: Yo sí lo uso, por ejemplo, hago un texto yo, de mi cerebro, y le digo, oye, púlelo o redáctalo bien, si hay algunas faltas de ortografía, gramática, etcétera, extiéndelo un poquito más, ponle más adjetivos calificativos, etcétera, y luego lo vuelvo a leer para que, ¿no? Para que
0: o sea, digamos que tú lo usas para la ortografía.
1: Guiones, redacción, etcétera, ¿no? Artículos, etcétera. Luego también, por ejemplo, vengo en el coche y le pregunto a Gemini. Como es muy muy fácil preguntarle a Gemini, ya si es que tienes, por ejemplo, un teléfono con Android, dejas presionado el botón de bloqueo o desbloqueo, te abre Gemini y le preguntas, oye, dime, ¿qué sucedió hoy en la tecnología? Bueno, ¿qué sucedió hoy? La noticia que dio Donald Trump acerca de la inteligencia artificial, que ahora ya no es inteligencia artificial y es superinteligencia. Entonces me hace un resumen. Sí, el día de hoy se juntaron todos los grandes CEOs.
0: Yo le podría pedir, por ejemplo, al ChatGPT que me preparara las 5 notas más importantes del día.
1: ¿Sí? Sí, sí puedes, claro.
0: Y me los puede mandar en notificación. Eso está bueno.
1: Sí, sí, te lo mando.
0: Porque te mantiene como muy alto. Yo le pido un reporte de la situación de radio en México y Latinoamérica.
1: Exacto.
0: Le pido resultados de fútbol.
1: Sí.
0: Pero voy a preparar eso de las noticias.
1: Sí, le puedes decir, oye, dime de 5 noticias más relevantes hasta el momento deportivas en México, ¿no? O del espectáculo, o de música, o algún artista latino que haya sacado un álbum recientemente, ¿no?
0: Claro.
1: Etcétera. Un poquito más también detallado, porque si también de alguna manera dices, dime las 5 notas más importantes de México hoy.
0: Pues, sí, lo haces muy genérico,
1: pues,
0: ¿no?
1: Muy genérico. Entonces sí creo que tiene que ser como por secciones, ¿no? Dime las 5 notas tecnológicas, dime las 5 notas de espectáculos, así.
0: Claro.
1: ¿No? Eso puede funcionar. Bueno, hago muchas imágenes ahora con ChatGPT para las portadas de los Reels que hago en Instagram, por ejemplo.
0: Okay.
1: Entonces subo una imagen, ¿no? De cierto video, le hago un screenshot y le digo, hazme una portada para un reel de Instagram estilo minimalista que diga, entre comillas, no sé, las nuevas pantallas de tal marca.
0: Claro.
1: ¿No? Y cierro comillas. Y entonces ya me hace la imagen y eso lo subo como portada a mi YouTube, lo subo como portada a mi Instagram.
0: Está padre.
1: Eso funciona bien y se ve atractivo.
0: ¿Y tú usas Gemini sobre todo?
1: Uso Gemini y ChatGPT, son los dos que uso.
0: Sí, bueno, pues muy bien.
1: Generalmente.
0: Gracias, Pontón.
1: Gracias a ti, Jessy.
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1: Ricardo Montaner.
2: Nacido en Valentín Alsina, Argentina, y criado en Venezuela, comenzó su carrera musical desde muy joven y con el tiempo se convirtió en una de las voces más importantes de la música romántica en español.
1: A lo largo de más de 4 décadas de trayectoria, ha construido una extensa carrera con canciones como Tan Enamorados, Me Va a Extrañar, La Cima del Cielo y Bésame, además de recibir importantes reconocimientos por su aporte a la música latina.
2: Después de una pausa de varios años, este 2026 regresó a los escenarios con el último regreso World Tour. Además, prepara desde México un nuevo álbum en el que llevará algunas de sus canciones al regional mexicano y ya adelantó que en enero estrenará nueva música.
1: ¡Oye! Aquí en la cabina de Jesse Cervantes, Cenexa, Ricardo Montaner.
3: Amigos de la radio, amigos de México, está una de las grandes estrellas que tiene la música en nuestra lengua, uno de los grandes artistas con el cual nos hemos enamorado, hemos llorado, sufrido, hemos sudado en sus conciertos porque se pone de locura. Y es un placer para mí estar un amigo, además, al que quiero, respeto y admiro mucho desde hace mucho tiempo, Ricardo Montaner. Aplaudan todos,
4: epa, vamos,
3: dejen
4: vamos.
3: Esos celulares. Malditos, y apláudanle a la estrella, por favor.
4: Tienen el teléfono en la mano.
3: ¿Cómo está, Ricardo?
4: Bienvenido,
3: bien,
4: muy a México. Contento de saludar.
3: Feliz de verte y de verte muy bien.
4: Gracias a Dios, estoy muy bien. Y aparte, decirte que a cada rato me encuentro parte del video que hicimos en el estudio de tu radio. Sí. Y la verdad que me encanta porque a cada ratico sale algo, a cada ratico sale un clip cantando yo a las 7 de la mañana, me hiciste cantar, o algo de lo que dije en tu show. Así que me da mucha alegría aparte de volverte a ver y de que hayas hecho el esfuerzo de llegar hasta aquí.
3: No, hombre, feliz. Cuando me dijeron, a mí me dio muchísimo gusto. Es una gran oportunidad, además, de que la gente de la radio en México, en todo el país, sepa algo que te voy a preguntar ahora. ¿Cómo está Ricardo Montaner? Cuéntale a México.
4: Muy bien, gracias a Dios, muy bien de salud, especialmente. Y haciendo un tour que comenzó el 21 de enero, de febrero de este año. Ajá. Y que hasta ahora no hemos parado. Hicimos un pequeño break durante el Mundial, pero seguimos adelante. Y ahora, de aquí a diciembre, todavía estoy cantando por ahí por todos lados. Vengo a México a hacer el auditorio otra vez, a hacer la Arena de Monterrey otra vez, a hacer el auditorio Telmex otra vez. Voy a Aguascalientes. Eso es antes de fin de año, esto es en el mes de noviembre. Y luego esperar un par de meses. Y en febrero arranco con la segunda vuelta del tour, que dura hasta final de julio del año que viene.
3: Y es que es impensable imaginar a Ricardo Montaner y no verlo también en el imaginario, en un escenario, en un concierto. Porque
4: con... Eso es vida. Sí, eso es vida.
3: No te llena solo escuchar en un streaming, hay que verlo. Quienes hemos tenido la bendita oportunidad de verte, sabemos la energía y todo lo que nos das emocionalmente.
4: Ay, es que yo lo que le decía hoy a tus colegas de la prensa con los que estuve es que el escenario te impregna de una especie de savia bruta, de vitalidad y de qué sé yo, que va con el flujo sanguíneo

0: y te hace tener más ganas de cantar, más energía, quiero hacer más conciertos. Entonces, y aparte, si a eso le sumas el gran apoyo que recibo de gente como tú, que tú eres, sin lugar a duda, como una especie de vehículo a través del cual mi música se da a conocer en los corazones de la gente. Entonces, si aparte de lo que disfruto en los escenarios, tengo la felicidad de que mi música a través de ti llegue a los corazones de la gente, a todo México, eso es una alegría muy grande.
1: Muy grande. Pero, y es de esa alegría que también refleja en nosotros y que no queremos dejar, no queremos que acabe nunca. Porque yo te voy a decir una cosa y reflexionaba mucho ahora que venía para acá. Qué necesaria es la música como la que Ricardo nos ha dado en décadas, en una sociedad tan convulsa, tan llena, tan sobreinformada, con música que quizá no cubre los vacíos emocionales de la gente que tiene amor bonito, la gente que sufre, como lo dije, ¿no? Pero que finalmente vive bien.
0: Tú sabes que estás diciendo algo que lo que hace es que me incentiva más todavía. Y cuando una persona con la capacidad crítica que tú tienes y con la experiencia que tú tienes dice cosas así, pues todavía más. O sea, más te incentivas y más quieres echar para adelante. La gente, y tú lo has sabido entender muy bien, la gente necesita la buena noticia de la música. La música, Dios no la puso por casualidad. O sea, Dios puso la música, el ejercicio creativo de un autor, que no es otra cosa que un don que Dios regala, eso lo puso para algo, eso tiene todo un propósito. Si tú, en tu capacidad de transmitir a través de tu programa, si tú no aprovechas eso, que sin lugar a dudas, un regalo que Dios te dio, estás malgastando un don.
1: Claro.
0: ¿Me entiendes, Jesse? O sea, no podemos darnos ese lujo. Nosotros estamos aquí por algo.
1: Claro.
0: ¿Ves? Y tu deber ante ese algo es transmitir, ¿sabes? Es transmitir, es ser un vehículo.
1: Claro. ¿Y qué mejor que ser un vehículo de inspiración, de un mensaje en el escenario positivo, pero no solo en el escenario, un mensaje también en canciones que vienen, que están, que han estado, que vendrán? Yo creo que ese vehículo que yo desde mi trinchera y tú desde la tuya formamos es muy necesario para la sociedad de hoy.
0: Tú sabes que me pasaba hablando de Tan Enamorados, me decían, no, es que Tan Enamorados lo escuchas hoy y suena como si fuera actual.
1: Sí, claro.
0: ¿No? Y yo digo que el Tan Enamorado ya lo escribí una vez. Ya yo esa letra la hice una vez. Porque viste que a veces te dicen, tú tienes que hacerte una rola como Tan Enamorado.
1: Sí, claro.
0: O te tienes que hacer una rola como La Cima. No puedo, porque ya esa la hice. Tengo que hacer una nueva. Y hoy, para que seas feliz, que la has apoyado muchísimo en tu emisora, en Nexa, en toda la cadena, para que seas feliz es eso. Es un nuevo desahogo. Es una canción para el despechado. Tú dijiste al principio de la presentación de que lo que yo hago es para acompañar a la gente en su momento de felicidad, de desdicha. Y es verdad. Y para que sea feliz es una canción para el despechado. ¿Cuánto despechado no hay en todo México?
1: ¡Uf!
0: ¿Ah? No. ¿Cuánto despechado no hay? Que necesita en qué refugiarse. Y se refugia en la música.
1: Y yo creo que además, este tema del despecho ha estado en nuestra vida presente en algún momento.
0: Por supuesto.
1: Sí o sí.
0: Por supuesto.
1: Entonces, el sacarlo con una canción es algo que te hace que desfogues y que sueltes absolutamente toda la energía.
0: Si tú me preguntas, ¿qué tiene en común todo nuestro continente, toda América? Yo te puedo asegurar que uno de los grandes común denominadores que hay en nuestra América es el despecho. El despecho venezolano, el despecho mexicano.
1: ¿El brasileño?
0: El despecho brasileño, explícamelo. El despecho argentino, el del Río de la Plata, el de Uruguay, el tango, el candombe, todo eso. Eso es el despecho.
1: Claro,
0: ¿entiendes? Y la música es precisamente esa tabla a través de la cual se, se, se va deslizando ese sentimiento de despecho que todo el mundo siente en algún momento de la vida.
1: Y que vas navegando hasta que sale.
0: Hasta que sale.
1: Y encuentras ya por ahí a un amor y ya encuentras... Hay otra canción que te va a llevar.
0: Exactamente. ¿No?
1: Y luego otra canción que te va a llevar. Que eso es
0: y, la música, y la música tiene esa particularidad que se llama evocación. Y por donde tú vayas, un poco como el perfume, pero la música es mucho más. Por donde tú vayas, tú escuchas una canción y dices, esta canción me evoca un momento triste de mi vida. Uh-huh. O me acuerdo cuando conocí a fulana de tal o a mengano. O sea, cuando me atravesé por este despecho. La música tiene eso, evocación.
1: La música es vida, es alma, es espíritu. Y has estado tú haciéndonos cantar por décadas, Ricardo. La verdad es que ahora que mencionabas todo el continente americano, yo decía, caray, es que lo conquistaste todo.
0: Pero no era ese el fin.
1: No, no,
0: el de la conquista, pero sí el de...
1: Pero finalmente llegó.
0: Sí, el del enamoramiento.
1: Todo el mundo cantó desde el sur, desde el cono sur. Sí. Hasta el Polo Norte, caray.
0: Yo te voy a decir una cosa que estoy razonando, mejor dicho, meditando a medida que te estoy hablando. Yo nunca imaginé en los comienzos de mi carrera que yo hoy iba a estar tan agradecido de Dios por todo lo que me ha regalado. Yo nunca me lo imaginé. Yo siempre fui cercano a creer en Dios y todo eso, me entregué a Cristo hace 34 años, pero nunca imaginé que yo iba a tener tanto motivo para darle gracias. Nunca, nunca imaginé eso.
1: Es que fíjate que finalmente reflexionando, pues Dios es la creación y la creación es la creatividad.
0: Sí,
1: y la creación es el sentimiento y la creación es el amor, es la familia, es la relación. Y si estás en la creación, estás en todo.
0: Sí, mano, sí. Oye, gracias, Jesse.
1: No, hombre, gracias.
0: Gracias, ha sido hermoso. Ha sido un momento quizás muy corto y es como para desarrollar mucho más los temas que hemos tocado. Pero te quiero agradecer, Jesse, porque has estado presente, no solamente en mi vida como profesional, sino también en la vida profesional de mis muchachos.
1: Que yo adoro. Mándales un beso a los dos,
0: sí,
1: por favor.
0: Claro que sí.
1: Estuve con ellos desde los demos en los estudios.
0: Sí, lo sé. Escuchando demos, lo sé.
1: Escuchando demos.
0: Y me consta, lo sé.
1: Y son dos seres humanos como tú, como tu familia, que la conocí en la serie. pero son dos seres humanos, qué bárbaro, de un nivel igual.
0: Gracias.
1: Lo traen del padre y de la madre.
0: Esa es la protagonista.
1: Que de un nivel bárbaro como tú. Y pues qué larga vida para Ricardo Montaner y su música.
0: Dios
1: gracias por estar en México.
0: Gracias por
1: estar en la radio.
0: Gracias. Saludos a todos.

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0: invitada, señora, la dama de México.
1: ¡Qué preciosa, mi querido Jesse Cervantes! Saludándote, viéndote en vivo después de haberte visto tantas semanas a través de la
0: Muchas
1: televisión,
0: gracias,
1: en la casa de los famosos S.A., D.C.B., D.C.R.L.B.
0: ¡Eso! ¿Cómo está, doña Rosa
1: pues
0: Concha?
1: Pues aquí, mire, muy contenta.
0: La dama de México, ¿cómo está? La dama de buen decir.
1: Muy contenta, muy triunfante y muy ufana, pues, sabiendo que San Castiabro, San Andrés San Castiabro, pues escuchó mis plegarias, Santa Macarena, la que le da alegría a su cuerpo y cosa buena, escucharon mis plegarias, ganó Marianita Ochoa la casa de los famosos cuatro, y bueno, pues de verdad que, ay, en una competencia muy estreñida, Jessy Cervantes,
0: muy cerrada, ¿no?
1: Como yo misma, imagínense nada más, muy cerrada, pero a la vez muy abierta de mente, pues para hacer ganar a Mariana Ochoa, que seguramente va a hacer muchas cosas porque canta, baila, conduce.
0: Hace de todo.
1: De Toño, igual que yo. Yo debería haber estado ahí en la casa de los famosos y debí de haber ganado. Pero como no estuve, Marianita Ochoa, fíjese nada más cuántos votos que recibió, 10 millones de votos.
0: Es un chorro, ¿eh?
1: Ay, se me hizo bueno, qué barbaridad.
0: Oiga, y la diferencia, ¿eh? O sea, porque eran 6-6 y luego 10, o sea, diferencia
1: es que
0: de 3 millones
1: qué?
0: De votos.
1: Y una de las cosas que yo creo es que se dividieron los fandom. O sea, por ejemplo, el fandom de Karina votó por ese Pérez y votó también por Gema Garoa, porque son compis, companochis de Karina, y ahí estuvo el dilema. ¿Qué? Se fueron votos que eran buenos también para Karina. A algunos les gustó, a otros no.
0: ¿A usted?
1: A mí me encantó.
0: Qué bueno, qué bueno.
1: Yo, las decisiones de nuestro poder superior siempre son perfectas, exactas y correctas.
0: Démele un aplauso.
1: Muchas
0: a
1: gracias,
0: la dama de
1: público. Y bueno, pues.
0: ¡Qué de mujer! ¡Qué bárbara!
1: Pero cualquiera que hubiese ganado para mí sería, pues, una bendición, porque la Casa de los Famosos México 4 dio mucho de qué hablar. Y bueno, pues ya finalizó. Así que bueno, pues en este inicio de semana, Jesse Cervantes, inicio de mes, inicio de día, ¿por qué mejor no empezamos saludando al sol y después nos vamos con Toño Lupe? Porque, damas y caballeros, llegó la poetisa del espectáculo, la diva, la pitoniza, y dice el saludo al sol.

0: ¡Ay, Dios mío! Hasta se me va el aire de la pura felicidad. ¡Qué bárbaro! De Cervantes.
1: Señora, pero bueno, señora, la dama de México.
0: Ad hoc de lo del gran triunfo de Mariana, ¿usted de qué cree que voy a hablar esta mañana en mis letras, en mis poemas, en mi sabiduría, a través del verso?
1: Debe ser seguramente del triunfo de Mariana Ochoa.
0: El triunfo de Mariana Ochoa. Aquí, como decidora de la poesía, me tocó decir versos de su salida, versos de su regreso del exilio, versos de sus nominaciones. Y hoy despedimos la casa de los famosos México y a Mariana Ochoa con unas bonitas letras, pero para esto necesito que me ayuden con el... ¡Poetisa!
1: ¡Venga el arte, venga el arte, venga la poesía, venga la rima, venga el verso!
0: Y bueno, la que... la rima se le arrima y dice lo siguiente: buenos días, linda gente, traigan pizza con anchoa, ya no hay casa en el presente, ya ganó Mariana Ochoa. La primera que expulsaron, ay, ahorita lo digo así como, la primera que expulsaron y al exilio fue a parar, muy intensa la llamaron, ándele Aldo, fue a ganar, es mamá de dos chiquitos, juega, estruja sus cachetes. Demostró con todo y gritos, superó a los OV7. ¡Oda en esta gran mañana a la artista triunfadora! ¡Oh, qué bella eres, Mariana! ¡Incatece, hay ganadora!
1: ¡Ea, becerro!
0: ¡Huela, huela mi halconcillo! ¡Huela alto en la alborada! ¡No me cambio el calzoncillo hasta la otra temporada!
1: ¡Sí, señor!
0: La poetisa del espectáculo, heme aquí, la esclava del señor
1: Abacín. ¡Qué buena es usted palabra para todo eso, dama
0: muchas
1: de México!
0: Muchas gracias, y tengo otras gracias también,
1: lo
0: que
1: sé,
0: las sé demostrar
1: sé
0: con el rockero que está de cuerpo presente aquí de metiche en la cabina de radio.
1: Sí, señor. Pues yo le mando mi mejor deseo a muchas usted gracias y a todo su fandom.
0: Claro que sí, el fandom de las pantuflas mojadas de Rosa Concha. Muchas gracias, público.
1: Gracias, dama de México, dama de Dios, dama de Cristo, gracias. Vamos a continuar.
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4: Con toda la actitud, con toda la energía y con toda la alegría, por supuesto que sí, porque el día de hoy tenemos muchas sorpresas y por supuesto que saludo con gran cariño a toda la gran cadena EXA que me sintoniza, a mis Lizzylivers de Acámbaro, Acapulco, Chihuahua, Cuernavaca, también a los Lizzylivers de Durango, Ensenada, Guadalajara, Irapuato, también a los que me escuchan en León, en Los Cabos, Mérida, Mexicali, Ciudad de México, por supuesto, Monterrey, en Morelia, Lizzylivers que me escuchan en Nogales, Oaxaca, Puebla, Tampico, en Tijuana, en Veracruz, El Paso, Texas, Monclova, Piedras Negras, Zamora, y también a mis Lizzylivers que me escuchan en Michoacán y en Exa Celaya. Y a ti, que te conectas a través de la app de Exa FM en todo el mundo mundial. Hola, buenos días. Estamos listos para arrancar con toda la actitud, con toda la alegría y la energía del mundo mundial, porque hoy vamos a tener una entrevista muy especial con un niño de 10 años que se llama Mateo Driver y ya es el campeón más joven de México, piloto karting, así es que va a estar súper interesante, no te lo pierdas. Por supuesto que vamos a tener Rewind Hits y vamos a platicar de muchas cosas. También tenemos boletitos, pases dobles para el cine en Cinépolis, en todo el territorio mexicano, donde quiera que te encuentres y haya Cinépolis, bueno, pues ahí, por supuesto, te puedes ganar tus pases dobles e irte al cinito. Participa en el tema del día, en el exacertijo, participa en nuestras dinámicas y podrás ganar tus boletos. También tenemos pases dobles para el Multiverso Nestlé este 18 y 19 de noviembre, Estadio Harp Elú. Así es que si tú quieres ir al Multiverso, este es el momento. Participa con nosotros 55 79 24 73 83. En el tema del día vamos a platicar acerca de algo muy peculiar. ¿Qué animal te gustaría ser? Piénsalo bien. No quiere decir que es el animal que más te gusta. Es el animal que más te gustaría ser. Si tú fueras animal, así como que, ¿qué imaginas que te gustaría? Yo lo tengo muy claro. Lo tengo súper claro, así es que te lo voy a compartir en un ratito más. Y bueno, hoy es el teletón. Hay que donar, hay que donar, hay que dar un pedacito de lo que tenemos para ayudar a tantos niños y niñas de verdad que ya se han rehabilitado y que además otros también están en espera para poder hacerlo. Y bueno, pues más adelante estaremos platicando un poquito de esto también. Y bueno, pues ¿qué les parece si comenzamos con toda la actitud, con toda la energía? Y una, no hay mejor canción para iniciar este día, el día del Teletón, que con muchísimo ánimo.

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1: Mis queridos listeners, y bueno, pues el día de hoy, como ya te lo dije, te puedes ganar tus pases dobles para irte al cine, salas tradicionales de Cinépolis. ¿Qué película te gustaría ver? Hay un buen en cartelera que estoy segura podrás disfrutar en familia. Lo único que tienes que hacer es mandar mensajito a la línea Listener 55-7924-7383 y participar en el tema del día, en el Exa Acertijo. Y bueno, pues aquí estamos esperando ya tus mensajes también para los pases dobles del Multiverso Nestlé 18 y 19 de noviembre en el Estadio Harp Elú. Así es que ya lo sabes, manda mensaje y participa. 5579247383. Y ahora sí, nos vamos a descubrir este ExaVox que tenemos preparado para ti el día de hoy. Y es que cada semana se siente un poquito más que nos estamos acercando ya a ese final de octubre, en donde pues vamos a divertirnos con esta celebración en la que nos encanta disfrazarnos y salir de fiesta y pedir dulces los niños. Bueno, pues ya como que se va sintiendo más cercano este momento. Así es que el día de hoy vamos a poner a competir dos canciones. En el número uno tenemos I Put a Spell on You de Hocus Pocus, de la película de Disney clásica de Halloween. Así es que vamos a escuchar.

canción que además, no sé, como que tiene una vibra muy padre. Va a competir contra otra de película, por supuesto, ícono de la temporada, que se llama Jump in the Line de Beetlejuice.

cuál quieres disfrutar la próxima semanita, vota por tu favorita. Recuerda que en Instagram, en la cuenta de XAFM y Lizzy Rocks, te dejamos una cajita en las stories para que nada más le des clic, votes por tu favorita, o también lo puedes hacer a la línea Lizzy Liver 5579-247383. Ya sabes, llévate tus boletos para el cine y para Multiverso. Oigan, y en otras noticias, la semana pasada estuvieron compitiendo los esqueletos de Pica Pica contra Recuérdame con Marco Antonio Solís. ¿Y qué creen? 61% de los votos. ¿Y qué creen que fue la ganadora? Increíble, ¿eh? Los esqueletos, porque por supuesto que a todos nos encanta, lanzada por Pica Pica en 2021 dentro de su disco de celebración 10 años. Y es una versión súper divertida de clásico infantil que todos conocemos y que cantamos aunque seamos adultos. Así es que, ¿qué les parece si con este ritmo pegajoso te la sabes? Vamos a bailar los esqueletos.

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1: Que te tengo preparada el día de hoy en Rewind Hits, por supuesto que te va a encantar. Te recuerdo que en nuestro tema del día estamos platicando acerca de qué animal te gustaría ser. O sea, si fueras un animal, ¿en qué te gustaría, pues, ahora sí convertirte o haber nacido, ¿no? En tu próxima vida, ¿qué animal te gustaría ser? Platícanos, comparte 5579-247383. Apúrate a mandar tu mensaje. Oigan, y los boletos del cine se los van a llevar todos los Lisilibres que nos escuchan en el interior de la República. Me gustaría muchísimo. Y dejamos los de Multiverso Nestlé para los de Ciudad de México. Así es, escríbeme si tú estás por allá en Oaxaca, en Monterrey, en Guadalajara, en qué sé yo, donde me estés escuchando. Bueno, pues te puedes llevar tus boletos para el cine. Ahora sí, vamos a platicar acerca de esta canción que verdaderamente fue un gran éxito. Vive de Kabá. Fue lanzada en 1996 y de eso ya hace, ¿qué? ¿30 años? Sí, estamos en el 26. ¡Wow! Como parte de su exitoso álbum La Calle de las Sirenas. Y bueno, pues se convirtió en uno de los temas más representativos de Kabá. Y bueno, pues por ahí seguramente has escuchado algunas otras canciones, porque tenía un ritmo, tiene un ritmo muy pegajoso, muy alegre, pero sobre todo la letra es muy bonita, el mensaje, porque nos recuerda que hay que vivir cada momento, cada instante con alegría, con entusiasmo, con determinación. Y bueno, pues justamente hoy voy a presentárselas. ¿Cómo decía la canción? Vive el momento y en el, haz que la vida se vaya. ¿Vamos a cantarla? Bueno, si no la conoces, hoy la vas a descubrir y sé que te va a encantar. Y a ti, que la bailabas y la cantabas, mamá o papá, bueno, esto es para ti y se llama Vive.

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1: 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Alexa, un consejo de cómo ahorrar dinero. 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
2: Mamá, en la escuela me dijeron loco. ¿Quién te dijo eso? 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
3: Paquetes, ¿verdad? Oigan, qué buenos chistes. Y si tú quieres participar, manda tu audio contando tu chiste al 5579247383. Queremos escucharte y reírnos junto contigo, por supuesto. Oigan, y bueno, pues ya hablamos de que hoy es sabadito, 10 de octubre, es el día del Teletón, hay que donar, es fin de semana, y ¿saben qué? 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Oigan, y bueno, pues, estábamos recordándoles que tenemos boletos para el cine y me gustaría que esta vez se vayan al interior de la República Mexicana. Así es que si tú quieres participar por esos boletos, participa en el tema del día, en el exacertijo, vota por tu canción favorita en Exabox. Y bueno, pues solo con eso te podrás llevar tu boleto y ponme de qué ciudad nos estás escuchando. Muy importante. Yo no me sé todas las ladas de toda la República Mexicana, ¿eh? Así es que pónganme ahí su nombre y la ciudad donde nos escuchan. Y por supuesto, en Guadalajara, Jalisco, ya están Mati y su abuelito más que listos escuchando el programa y mandan un saludo muy temprano. Lizzy, buenos días. Ya estamos escuchándote este sábado. Y bueno, sobre nuestro tema del día, por supuesto que estamos platicando. ¿Qué animal nos gustaría ser? Dice, a mí me gustaría ser un gato. Ragdoll. Dice, porque es un gato muy cariñoso, bonito y tierno con todos. Porque esas son mis virtudes. Mira, ¿cómo se

ser tiburón. ¿Por qué te gustaría ser tiburón? Y te regalo esos pases para Multiverso. Pero cuéntame por qué te gustaría ser tiburón. Y por acá, Lizy, soy Emma Duarte. Y sí, es cualquier animal, sería dragón, como los Furia Nocturna. Pero si es de la vida real, un gato o un perro. No importa, puede ser el que tú quieras, pero qué bonito que nos compartes estas dos opciones. Oye, definitivamente ser dragón sería algo muy cool, ¿no? Muy peculiar. Me imagino así, yo sacando fuego por la boca. A veces lo hacemos cuando estamos enojados, ¿eh? Y por acá me dicen, hola Lizy, un gusto escucharte todos los sábados. Te voy a contar, hace tiempo mi sobrino estaba pequeñito y salió el tema de los animalitos, que cuál te gustaría ser, y nos dijo, yo quiero ser un borrego, pero quiero que me cuiden aquí con mi tía porque los quieren mucho y nunca se los comen. Ya en este tiempo tenía unos borreguitos que eran mis mascotas y pues nos sacó la lagrimita. Y es que la verdad, si lo piensan, sí, yo definitivamente quería, yo quisiera ser perrito, y les voy a decir por qué, por esa misma razón, porque yo sé cómo amo, adoro y cuido a mis perritas, y digo, si fuera un animalito me gustaría ser como mis perritas, para que alguien me quisiera tanto como yo las quiero a ellas. Así es que tiene mucha lógica lo que dice tu sobrinito, y además qué bonito que comparte. Por acá me dicen, hola, buenos días, quiero boletos para el cine de Nogales, nos escuchan, a mí me gustaría ser una pantera porque están preciosas. ¡Wow! Increíble. Vamos con uno más y ahorita seguimos leyendo en un ratito más. Ah, el del tiburón me dice, me gustaría porque pueden generar sus dientes y nadar todo el día. ¡Oh, qué interesante! Me gusta bien tu respuesta. Sambu dice tu WhatsApp, así es que ya tienes tus boletos para el Multiverso, ¿eh? Vamos a ver quién más nos escribe en un ratito. Recuerden que los boletos para el cine, quiero que se vayan al interior de la República, los de Multiverso para Ciudad de México. Y bueno, pues hablando de animales y mascotas, ¿qué les parece si vamos a escuchar esta canción de Lara Campos que se llama Galleta?

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muchísimas gracias por todos sus mensajes que han estado enviando para participar con el tema del día. Dice, hola, Lizzy, participo por los boletos del cine. ¡Yay! Dice, a mí me gustaría ser un águila real porque es el símbolo de nuestro país y mascota de mi equipo, el América. ¡Mira nada más! ¡Mira nada más! Entonces, a mí me gustaría ser una chiva. Oigan, y dice, escribo desde Celaya, Guanajuato. Bueno, pues entonces ya te llevas tus boletos, por supuesto, para el cine. En un momentito más nos ponemos en contacto contigo. Y por acá también tenemos más saluditos. ¿Quién se va a llevar los otros boletos para el multiverso también? Hola, saludos para todos los niños que te escuchan. Escuchando, soy una abuelita que te escucha cada semana. Irma desde Monterrey. Y a mí me gustaría hacer un canario para cantarles a todos los niños. ¡Qué bonito! Le mandamos un saludo y un abrazo a la abuelita Irma que nos escucha en Monterrey. Gracias, gracias por participar. Que se vayan a Monterrey los terceros pases dobles. Sí, vamos, que se vayan a Monterrey para ir al cine en Cinépolis, salas tradicionales. Ahí está. Y bueno, por acá también tenemos más saludos. Lizzy, buenos días, ya te escucho como todos los sábados. Amamos escuchar Lizzy Roxy Nexa. Muchísimas gracias. A mí me gustaría ser un perrito y recibir mucho amor de mis dueños, ser la favorita y consentida de la casa. Es que yo digo lo mismo. Dice, siempre los exarrebeldes, siempre te estamos escuchando Lizzy Rox los sábados. Muchísimas gracias. Y bueno, por acá, que se vayan los de Multiverso, ahorita vamos a ver, se van a ir. Dice, saludos Lizzy, todos los sabaditos te escuchamos y te saludamos desde la alcaldía Tláhuac. Les mando un súper saludo, por supuesto, Exa Rebeldes, escuchando siempre y apoyando. Y de este lado, más saludos. Lizzy, que tengas un gran día y mucho éxito en el Teletón, tus amigos Eli Salas. Gracias, gracias, muchísimas gracias. Y de acá, Lizzy, soy Gabo Petrova, excelente día, que te vaya muy bien la conducción del Teletón. Muchas gracias, es que voy a estar en el Crit de Ciudad de México el día de hoy de 12 a 4 en el evento Teletón. Me parece que en todos los CRIT va a haber evento Teletón en tu ciudad, así es que ve y disfruta. Va a haber shows, va a haber así como tipo kermés y cositas así. Bueno, en cada CRIT algo diferente, pero va a estar padre para que vayas con tu familia. Y voy a estar conduciendo en el CRIT Ciudad de México, por lo cual estoy muy agradecida y muy contenta por esta invitación. Acá me dicen, me gustaría ser un gato porque podría desaparecer 3 días, volver con hambre y cuando llegue a casa me digan, ay mi amor, qué bonito eres, qué bueno que regresaste. Definitivamente, ¿no? Oigan, luego las mamás pueden estar como muy enojadas contigo porque hiciste algo mal, pero aparece el perrito y aparece el gatito y bueno, se convierten en una persona diferente. Martín, ¿cómo estás? Lizzy, soy Martín de Los Cabos. ¿Puedes felicitar a mi mami porque el miércoles 14 cumple años? Claro que sí, le mandamos una felicitación súper especial y además le vamos a cantar las mañanitas Lizzy Roqueras. Y me da la respuesta exacta del ex acertijo. Muy bien. Y por acá me siguen escribiendo. Gracias por sus mensajes también de voz que me mandaron. Tumbas, tumbas, me dicen. Soy Daniel de Tlaxcala. Te mando saludos, Lizzy, y a Jordi y a Jesse Cervantes y a toda la bandera aquí de boletos para Cinépolis, si se puede. Ya se fueron el día de hoy, pero ¿qué te parece el próximo sábado? Y bueno, pues dice por acá, si aparece el próximo sábado y nos escribes más tempranito y te llevas esos boletitos para el cine. Tenemos algunos otros más saludos, pero dice, soy Chemita y ojalá pueda ir. Dice, a ver, es algo súper extraordinario que tengo al final de todo. Dice, yo digo que todos somos increíbles y con una gran actitud. Soy Chemita y ojalá pueda ir. Sería increíble. Muy pronto será mi cumpleaños. Muy bien, Chemita, pues te felicitamos. Entonces te estaremos felicitando. Oigan, y pues ayer se estrenó la serie de Timbiriche. Seguramente las mamás y los papás están muy atentos a esto. Se van a divertir. ¿Y qué les parece si escuchamos justo una canción muy icónica de este grupo para que vayan entrando así como en onda y se echen la serie este fin de semana? Y esto que se llama Corro, Vuelo, Me Acelero.

0: feliz y emocionada porque el día de hoy está con nosotros un gran miembro de la escudería Telmex. Por supuesto, él es Mateo Driver. ¿Cómo estás?
1: Hola, Lisi, ¿cómo estás? Muy feliz de estar aquí contigo. Aparte que te gusta el rock and roll, entonces creo que va a ser una entrevista muy chida y nos vamos a pasar súper padre.
0: ¡Me encanta! ¿A ti también te gusta el rock?
1: Mucho, mucho.
0: ¡Wow! Y eso está increíble que tengamos eso en común. Pues yo estoy muy contenta de que estés aquí con nosotros porque quiero decirles a todas las familias Lisi Livers que nos escuchan que Mateo, con tan solo 10 años, compite en campeonatos internacionales de karting en Europa. Es piloto de Lenovo Cali Kart Junior Program y también miembro de la escudería Telmex dentro de uno de los entornos más competitivos del automovilismo formativo. ¿Qué quiere decir eso? Pues que es corredor de autos y de verdad que está impresionante toda tu trayectoria. Tienes 10 años, pero yo tengo datos aquí que dicen que ya a los 4 años fuiste campeón nacional de karting de la Fórmula Karts. Explícame, por favor, ¿en qué momento a los 3 o 4 años se te ocurre cómo nace, quién tuvo la idea de que quería ser piloto?
1: Bueno, mi papá corrió durante mucho tiempo, corrió durante 29 años y a los 2 años, 8 meses, me meten a un curso de verano de motocross con una bici eléctrica. Pero los instructores locos deciden no usar la bici eléctrica y me meten con una moto de gasolina sin rueditas al curso de verano.
0: Wow.
1: Entonces cuando mis papás llegan el primer día les dicen, bueno, ya se pueden llevar su moto, lo logró con una moto, ¿no? Ya se pueden llevar su bici, lo logró con una moto de gasolina sin rueditas. Y entonces, como mi papá era piloto, dijo, ah, bueno, pudo con dos llantas, puede con cuatro, ¿no? Y a los 2 años, 9 meses, por primera vez manejo un kart. Y empecé a entrenar mucho. Me tuvieron que hacer una extensión en los pedales porque estaba de este tamaño.
0: ¿Sí?
1: Y estaba súper chiquito. Y a los 3 años me dan mi licencia y compito en mi primera carrera, que en la cual califico en la pole position, que es calificar en la primera posición y arrancas en la primera posición para la carrera. Y califico en pole position y gano la carrera, ¿no? Y a los 4 años, que es cuando ya hago el campeonato completo, el campeonato nacional completo, gano contra niños de 7 a 8 años el campeonato.
0: ¿Y tú teniendo 4?
1: Ajá, yo teniendo 4. Y mis papás me prometen que si ganaba ese campeonato me iban a llevar a Inglaterra a competir.
0: Ok.
1: Y entonces a los 5 años me voy a competir a Reino Unido y en mi primera carrera llego y gano. Ese año quedé subcampeón de Reino Unido.
0: Ajá.
1: Que es la categoría Baby, es el campeonato más importante. Y y estuve corriendo otros 2 años en Reino Unido hasta que a los 8 años di el brinco al campeonato mundial de karts en Europa, el WSK. Y a los 9 años, el año pasado, logré tener mi primer podium en la pista de Cremona. Quedé tercer lugar en el campeonato mundial. Y este año me firma el equipo de Lenovo Cali Kart, escudería Telmex. ¿Y qué hace Lenovo con Cali Kart? Lenovo, como está en la Fórmula 1, está construyendo un Junior Program para apoyar pilotos hasta la cima del automovilismo. Y a mí me escogieron como su piloto. Entonces me están apoyando mucho y esperamos hacer cosas muy grandes a futuro. Y entonces, este año, a finales de septiembre y principios de octubre, di la noticia en mis redes sociales, @MateoDriver.
0: Para que lo sigan.
1: Sí, que doy el brinco de categoría a la categoría con chasis de adulto, pero con un motor, con un restrictor un poco más lento. Pero con niños de mi edad o un poco más grandes.
0: ¡Wow! ¡Qué bárbaro! De verdad, toda tu trayectoria, además de ser un gran, por supuesto, piloto, eres un gran comunicador, ¿eh? Ya me resumiste toda tu carrera en un momento y está increíble. ¡Qué impresionante! ¿Qué consejo le darías a todos los niños y niñas que nos están escuchando, que quieren cumplir un sueño, que tienen una meta, o simplemente empiezan a descubrir que tienen gusto por algo? ¿Qué consejo les darías para, ahora sí, que tomar su camino, desarrollarse y luchar por sus sueños?
1: Que hagan lo que gusten, que hagan lo que les guste. Eso es lo más importante de todo, que lo disfruten. Pero una cosa muy importante para lograr tu sueño es ser disciplinado.
0: Ok, y para ti la disciplina, ¿qué comprende? O sea, la disciplina es puntualidad, es responsabilidad, es constancia. ¿Qué otras cosas implican disciplina para ti?
1: Un ejemplo, si, no sé, tú quieres hacer como yo, los karts, ¿no? Siempre mantenerte bien físicamente, estar entrenando seguido, y siempre estarte preparando mentalmente. Y aunque tú un día no te quieras levantar para ir al gimnasio o algo, pensar que algún otro piloto lo podría hacer y te llevaría ventaja, ¿no?, de un día de entrenamiento. Y eso es lo que no quieres, porque tú siempre quieres ganar y que no te lleven ventaja. Tú llevarles ventaja a ellos.
0: Justamente esa es la disciplina, bien lo comentabas. Es hacer las cosas aunque no tengas ganas de hacerla, pero hacerlas porque las tienes que hacer.
1: Sí.
0: Porque te hacen bien, porque te hacen crecer. Oye, Mateo, pues muchísimas, muchísimas gracias. Muchas felicidades, de verdad. Oye, me decías que te gustaba el rock, así es que vamos a ponerte a prueba. ¿Cuál es tu canción favorita de rock que te gustaría escuchar en este momento?
1: Sweet Child of Mine.
0: Ay, no, pues sí está pesado y sí sabe. ¿Te parece si la escuchamos?
1: Va.
0: A ver, tú preséntale, estamos en XFM.
1: Estamos en XFM, escuchamos Sweet Child of Mine.
0: ¡Yay!

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Todos tenemos el poder de cambiar la vida de alguien y a veces basta con un pequeño gesto para hacer una gran diferencia. El Teletón nos ha demostrado que cuando unimos nuestros corazones y trabajamos juntos, podemos lograr cosas extraordinarias. Gracias a esta maravillosa labor, miles de niñas y niños con discapacidad han encontrado oportunidades para desarrollar sus habilidades, ganar independencia y cumplir sus sueños. Pero para que esta gran cadena de amor y solidaridad continúe, necesitamos de todos. No importa si puedes donar mucho o poquito, porque cada peso cuenta, cada aportación suma y cada gesto de generosidad puede transformar una vida. Hoy quiero invitarte a ser parte de esta hermosa causa, a compartir, a ayudar y a recordar que todos merecemos las mismas oportunidades para crecer, aprender y ser felices. Porque cuando México se une de corazón, no hay sueño demasiado grande ni obstáculo imposible de superar. Y no olvides, la luz que llevas dentro brilla en el presente. Lo saben, y me encantará verte en el evento Teletón del CRIT de Ciudad de México, porque voy a estar ahí de 12 a 4 de la tarde. Es el evento, va a haber música, va a haber juego, diversión, de verdad, estaría padrísimo para que también juntos hagamos el baile del 9999, que ya lo estuve practicando y ya me sale bien, ¿eh? Así es que ve para estar juntos, para compartir, recuérdalo, en el CRIT Ciudad de México, de 12 a 4 de la tarde, voy a estar ahí conduciendo, muy agradecida y me siento muy bendecida también por esta oportunidad. Y bueno, pues, ¿qué les parece si nos vamos a celebrar a nuestros cumpleañeros que están festejando? Y por supuesto, muchísimas felicidades para Chemita, que se acerca su cumpleaños, así es que esas mañanitas, por supuesto, que te las vamos a dedicar. Y también a la mamá de Martín, que nos dice que será su cumpleaños el miércoles 14 de octubre. Para ustedes y para ti, que me estás escuchando y estás celebrando algo especial, bueno, pues disfrútalo muchísimo. Y tenemos una felicitación muy, muy especial para una persona muy querida del equipo de Lizzy Rocks Nexa. Él es Mau Núñez, por supuesto, camarógrafo de Lizzy Rocks Nexa, que hace que todas las entrevistas lleguen a tus ojos. Así es que muchas felicidades, mi Mau. Pásala increíble. Y estas son las mañanitas. ¡Listo, bloqueras!

0: Lizzy Livers. Bueno, pues ya casi llega el momento de despedirnos. Oigan, dice la abuelita Irma: hola, le doy las gracias, pero ya somos mayores y no vamos al cine. Si pueden regalarlos al niño que quería los boletos de mi parte. Claro que sí, ahorita ubico rápidamente quién es el que los quería, que le dije que la próxima semana se los regalamos de su parte. Muchísimas gracias, qué bonito, de verdad, gracias. Y por acá me dicen: Lizzy, buenos días, soy la abuelita de Martín. Quiero felicitarte por el evento de hoy. Dios te bendiga, te mereces lo mejor. Has luchado mucho y sigues luchando para que esas puertas se te vayan abriendo. Recibe un abrazo de toda la familia de Martín. Muchísimas gracias. De verdad, gracias por todo su apoyo. También quiero invitarlos a que vayan a mis redes sociales. En la semana estuvimos haciendo un live desde la cuenta de Paramount Latinoamérica, presentando a redes sociales la película de Paw Patrol, la Dino película. Si no la has visto, ve a verla. Pero también ve el live para que te enteres. Estuve platicando con Irene García acerca de cómo relacionamos la, pues, la crianza y los valores con esta película. Mis queridos Lizzy Livers, me despido. Muchísimas gracias a todos. Faltaron algunos mensajitos, pero los leo con todo mi corazón. Muchísimas gracias. Gracias a todo mi equipo, de verdad, que hace posible que Lizzy Brooks en Exa llegue hasta sus hogares y sus corazones. Muchísimas gracias a Tony en la producción, a Elías, Oscar y Levi en los controles. Recupérate, Levi, porque tuvo un pequeño accidente, pero bueno, seguramente se recuperará pronto. Mons en los teléfonos, Mariana, Steph, Frida, Oscar y Abraham en redes sociales. Pato Navarro en el podcast y El Jiménez en la edición. Yo te espero el próximo sábado con toda la actitud, con toda la alegría, la energía. Por supuesto, hoy dona en el Teletón, haz tu aportación y te espero en el CRIT de Ciudad de México. Pásala bonito, que tengan un excelente fin de semana. Yo soy Lizzy Brooks y tú eres mi Lizzy Liver.
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Muy, pero muy buenos días. Son ya las 10 de la mañana con 4 minutos en esta mañana de sábado, sabadito, 10 de octubre del 2026. Soy Carlos Alvidres, el vaquero, acompañándote como cada fin de semana. Gracias a Dios, llegamos a otro sabadito, otro fin de semana. ¿Cómo te ha tratado el fin de semana? Espero que muy bien, ¿eh? Espero que muy bien. El clima nos ha favorecido. Bueno, más o menos, yo ando con una alergia, pero que sí. Con todo, ayer me agarró una alergia, pero de esas perrotas, ¿no? Gacho, ya hoy ando un poquito empastillado, pero ya también un poquito más aliviado. Todavía ando medio mormado, traigo el moco ahí atorado y todo, pero ya mejor que ayer, ¿no? Ayer sí estuvo grave, ¿eh? Ayer sí estuvo grave, pero bueno, espero que a ti el fin de semana te esté tratando de maravilla, que tu viernes haya iniciado al 100, y es que... Lo más perro, lo más chido es que tenemos fin de semana largo. Así es, muchos tenemos día de descanso el lunes. Entonces, también en Juárez, si no me equivoco, ¿no? Creo que también en Juárez es día festivo. Entonces, no, pues ahora sí, a soltarnos la greña. Porque el fin de semana se va a disfrutar, pero rico, va a estar sabroso. Así que también lo que va a estar bien sabroso es el día de hoy, porque ya sabes que vengo con la mejor música del momento. Más al ratito te voy a poner Regrexa Dance para ambientarnos un ratito, bailar, cantar, disfrutar. Temas bastante buenos, el Exa Móvil en las calles también. Vamos a andar en Exa Remoto, nombre, entre otras cosas que ya sabes que no te puedes perder. Así que te invito a que te quedes en el 98.3. Si andas chambeando ahorita, nos estás escuchando ahí en la chamba, saluditos, saluditos. Alguien tiene que echarse la chamba a los hombros, así como tú sabrás, así como tú estás escuchando. Ay, ay, ay. Pero no, sí, alguien tiene que sacar la empresa adelante. Así que vamos a darle con todo. Si tú ahorita estás ahí en la chamba, estás escuchando, un saludito. Y a sacar pa' la papa, a sacar pa' la papa, porque, híjole, la gasolina y todo está... Está en tremendo, está subiendo machina. Entonces, no hay que quejarnos, hay que darle. Ahí acá subiendo el moco, ¿eh? Oigan, pues bueno, el día de hoy quiero comenzar con el clima para que se preparen por si van a andar en las calles. Oigan, hablando de las calles, quiero mandar un saludo para todas las familias, para todas las personas que ahorita andan en el Chupacabras, para todos los competidores que yo sé que a lo mejor no me están escuchando, que deberían de traer su aplicación de Exa. A lo mejor, y si hay uno, ¿eh? A lo mejor, y si nos estás escuchando, híjole, ya ganaste, ya ganaste. Ahorita vas a ahorita te digo por dónde te vayas para que llegues más rápido. No se crean, un saludito para todas las familias también que van y apoyan a sus competidores, a sus corredores. Un saludo para todos también, un saludo ahí para mi familia, para mi suegro que anda corriendo ahorita 100 kilómetros, ahí no más. Así que saluditos para todos los de 50 kilómetros, 100 kilómetros, para las familias que también... Se levantan temprano, hacen el esfuerzo, se llevan el lonche, los chamacos y todos para ir a apoyar ahí a sus familiares, a sus amigos también. Qué chido que se la pasen a todo dar y que sobre todo pues que lleguen a la meta con bien, que es lo principal, ¿verdad? Que lleguen con bien, que no haya caídas ni raspadas ni nada. Y si llegan, pues que lleguen contentos también, pues ya he perdida. Pero un saludito para todos los que andan allá. Y si tú andas por ahí... Pues mándame un WhatsApp, dime cómo se está poniendo el ambiente, ya llegaron los primeros, si todavía no llegan o a ver qué show. Pero, ¿qué más te iba a decir? Ah, sí, vamos a ir con el clima. Déjame te digo cómo va a estar el clima para el día de hoy, por si traes pendientes en la calle, vas a ir a lavar el carro, vas a ir a hacer las compras de la semana, te vas a armar la carnita porque es el fin de semana y se va a armar sábado, domingo y lunes, entonces... Ahí te va para que te preparen. Mira, en este momento nos encontramos a 23 grados centígrados, 74 grados Fahrenheit. Nos espera una máxima de 29 grados centígrados, 85 grados Fahrenheit. La mínima es de 17 grados centígrados. La mínima en Fahrenheit serían 62. En cuestión de lluvia, fíjate que tenemos un porcentaje pequeño, pero se espera un poquito de nubes, que pueda caer un chipi chipi en algunas partes de la ciudad. Tenemos de un 10 a un 15% entre las 2 de la tarde
hasta las 5 y luego más tardecito, ya como para las 9 hasta la 1 de la mañana, pues el porcentaje, te digo, que se mantiene de un 10%, un 15%. Entonces hay probabilidad de que no caiga acá heavy, pero sí un chipi chipi para ensuciar los carros, como nos tiene acostumbrados. Entonces, pues igual ya puede ser buena decisión darle una lavada al carro, o bien, si no, pues aguantarse ya para mañana, para el fin de semana. Los vientos, la máxima, van a correr a 10 millas por hora el día de hoy, que serían 16 kilómetros por hora. Eso es lo máximo, va a ser para la 1 de la tarde. Igual entonces el vientecito va a estar corriendo bastante sabroso, va a estar rico. El calorcito también va a estar a gusto, no tan heavy, pero sí va a estar bien. Va a estar bien y algunas nubecitas. De hecho, ahorita está el clima rico, ¿eh? Está rica el clima para agarrar una alergia como yo. Pero de ahí en más va a estar sabrosote. 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Entonces no olvides darle seguir ahí al Facebook, al TikTok y al Instagram, que nos encuentras como Exa El Paso Juárez. Así que por ahí también puedo estar en contacto. Y al igual, si me quieres encontrar a mí también en las redes sociales, me quieres seguir, a mí me encuentras como Carlos ALV Oficial. Carlos ALV Oficial. Así me encuentras en Instagram. Y oye, no sé si recuerdas o si has escuchado, y si no, pues te invito también, ¿verdad? Todos los jueves estoy teniendo un programa especial en este mes de octubre que se llama Frecuencia Paranormal. Bueno, pues este programa es de misterio, es de terror, son con leyendas, con anécdotas, con historias que nos cuentan ustedes, la gente, algunas historias que les platico yo de mis vivencias relacionado a todo lo paranormal. La semana pasada, bueno, este jueves tuve también invitadas que nos contaron sus anécdotas. Estuvo Bonnie, quien es bruja, y nos platicó de los amarres, de es vidente también, de sus anécdotas. Y bueno, esos en vivos, los programas los estoy pasando en vivo en mi Instagram, entonces los puedes ver ahí todos los jueves en vivo, si no lo puedes escuchar aquí al aire. Y al igual los estoy subiendo también ahí en mi feed, ahí en mi página, y también lo puedes ver en el Instagram, que me encuentras como Carlos ALV Oficial. Ahí me dejas un mensajito, me dejas tu historia también, y con mucho gusto la platico el domingo, porque el domingo también tenemos todavía nuestras historias, nuestras anécdotas. Y el jueves, pues obviamente, en nuestro programa de terror. Así que no olvides también estar ahí en contacto conmigo y con nosotros. Oigan, pues vámonos, pues. Vámonos con más musiquita, vamos con más rolitas. Vámonos con la siguiente canción, que se llama justamente La Canción. Y es nada más y nada menos que de el buen J Balvin y Bad Bunny. Así se llama la rolita, ¿eh? La Canción. Así que vámonos, ya regreso ahorita con más información, con los signos zodiacales y otras cositas. Así que vámonos, en todas partes, Pontexa. ¿Qué tal? Sí.

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En todas partes, ponte XFM 98.3. 10 de la mañana con 34 minutos. Mañana de sábado 10 de octubre del 2026. Vámonos con los signos zodiacales del día de hoy. Hoy te voy a platicar cómo sería cada signo zodiacal en la cocina. Uy, no, no de ese tipo, no de ese tipo, cochino. ¿Cómo es de chef, de cocinero? Cada signo zodiacal. Y vamos a comenzar con el signo de Aries. Aries es el chef impulsivo. Entra a la cocina con toda la actitud, prende la estufa y empieza a cocinar sin leer la receta. O sea, le vale. Él nomás empieza a hacer y como le salga. Tauro es el amante del buen comer. No cocina por necesidad, cocina por placer. Busca buenos ingredientes, prepara porciones generosas y jamás permite que alguien toque su plato antes de tomarle una foto. ¡Ándale, Tauro! Géminis empieza haciendo pasta, termina preparando tacos y a medio proceso ya está contando un chisme. Tiene mil ideas y al mismo tiempo puede olvidar que dejó algo en el fuego. Cáncer es el chef de la familia. Su especialidad es cocinar con cariño. Hace sopita cuando alguien está triste, prepara el platillo favorito de sus seres queridos y siempre pregunta si ya comiste. Eso sí, son de esos que se ofenden si no les dices un sí. Leo no hace una cena, monta un espectáculo gastronómico. Quiere la mejor presentación, que todos prueben sus platillos y que alguien le diga que debería tener su propio restaurante y siempre cocinar. Quiere ser la atención el Leo, ¿eh? Sí soy. Tienen los ingredientes medidos, Virgo. Los cuchillos acomodados y la cocina impecable. Si alguien mueve una cuchara del lugar, lo detecta inmediatamente. Para Virgo, Libra es el chef de Pinterest, de las redes sociales. Todo tiene que verse bonito, combinar con la vajilla y quedar perfecto para su fotito de Instagram. Scorpio, el chef misterioso, tiene una receta secreta que no le cuenta a nadie. Sus salsas son intensas, sus sabores son muy buenos, pero a nadie le dice cómo lo hace. Sagitario es el chef aventurero. No se conforma con hacer huevos con jamón, siempre quiere preparar platillos así extravagantes, que le hagan un cumplido a Sagitario. Capricornio es el chef ejecutivo, cocina con disciplina, calcula las porciones y aprovecha hasta las sobras, no desperdicia nada, Capricornio. Y nos vamos con los dos últimos, Acuario, es el chef experimental, mezcla ingredientes que nadie imaginaría. Puede inventar una receta espectacular y crea algo que nadie se atrevería a probar. Ándale, esos siempre tienen unos platillos bien exóticos, pero muy buenos, la verdad. Y luego, por último, tenemos a Piscis, que es el chef soñador. Cocina con música, se inspira con sus emociones y prepara postres para demostrar cariñito. Piscis es ese que siempre está tratando de consentirte también. Así que así sería cada signo zodiacal en cuestión de su signo zodiacal, en su forma de ser, en su forma de pensar, en su forma de expresar sus emociones. Vámonos con la siguiente rolita y ya regreso con más información. Oye, ¿tú sabías que sacar la lengua por 40 segundos te puede ayudar a reducir el estrés? ¿Qué te parece si ahorita hacemos el experimento? Vámonos primero con más música y ya regreso. La siguiente rolita, Baby Wow de Karol G, en todas partes. Ponte exa.

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0: 11 de la mañana con 13 minutos en XFM 98.3. Soy Carlos Alvírez, el vaquero, acompañándote en este sábado, en esta mañana, todavía mañana de sábado, 10 de octubre del 2026. Oye, ahorita estaba leyendo una nota que se me hizo interesante y quiero que la pongamos a prueba. Así como te dije hace ratito, que si tú sabías que sacando la lengua por 40 segundos te puede ayudar a eliminar parcialmente el estrés. Si bien la nota dice que no está 100% comprobado, sí ayuda a una manera de relajar la mandíbula, que es donde se junta una parte del estrés y que te hace sentir así como incómodo, ¿eh?, molesto. Entonces, dice que por 40 segundos, sacando la lengua, pues liberas el estrés, te sientes más relajado, te hace sentir también un poco, pues, más ligero hasta del rostro. Entonces, ¿qué te parece si lo intentamos? No te preocupes, yo lo cuento, yo cuento el tiempo. Yo te digo, cuando ya inicies, saca la lengua y así te quedas por 40 segundos y luego me mandas un WhatsApp y me dices, a ver, ¿cómo te sentiste, va? ¿Hacemos la prueba? ¿Se arma? Ahí va, una, dos, tres. No necesitas hacer ruido, pero como que saque la lengua. Déjala afuera, no la metas, así déjala. Ahí vamos. 40 segunditos, vamos a hacer la prueba. No la metas, así déjala afuera. Van 20 segundos. Échale, vamos a ver cómo te sientes, a ver si te ayuda. 30 segunditos. Ya 10 segunditos. Ya. Ahí va. 5 segunditos. Y listo. Ya fueron los 40 segundos. ¿Cómo te sentiste? ¿Te ayudó? Yo ahorita lo intenté antes de entrar al aire y como que sí se sintió raro. O sea, hasta como, pues iba, se secó la lengua, hasta más fresco, pero sí, yo sentí que sí me ayudó. No me anaca el 100, pero sí. Pero ya poco, casi ladraba, ¿verdad? De tener la lengua afuera. Pero bueno, pues ahí está. Dice que al hacerlo en las mañanas, unas dos o tres veces al día, te ayuda a liberar y a relajarte un poquito. Dice por acá, me salió la baba, no manches, y todos se me quedan viendo. Que digo, pues ¿a quién está viendo? ¿A quién está viendo que se le está cayendo la baba? Bueno, pues ahí está, a lo mejor, yo les digo, pues también la lengua se refresca un poquito. Pero ahí está, lo puedes intentar en tu carro mientras vas manejando, ¿ah? Digo, ya no más falta ladrar, pero quién sabe. Pero ahí está, pues, un experimento para relajarnos un poquito el día de hoy. Vámonos a un corte comercial y regresamos con más música en la frecuencia exacta, en todas partes, con Texa.
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1: En todas partes, ponte Exa FM 98.3. 11 de la mañana con 25 minutos. Oigan, por acá recibí unos mensajitos de ahorita del experimento que hicimos de sacar la lengua para relajarnos. Y me dicen por acá: buenos días, vaqueros. Sí sentí más fresca la lengua y sí una sensación de liberación. Algo raro. Es que sí, sí se siente algo diferente. Les digo, yo también lo hice como más fresca y como, no sé, una sensación extraña, pero chido, pero chido. Vaquerito, sí funciona. La lengua es el músculo que más se tensa. Por eso es que funciona. Postdata, ahorita lo hice y la chava que venía al lado de mí, así de... Y luego una carita como... Como... ¿Qué está pasando? Lo que me haces hacer. Bueno, pero ya te relajé. Le hubieras dicho, saca la lengua también. Y ya, pues aprovechabas. Ya, si no te sentías mal tampoco. Tú. Le hubieras dicho, te hace falta relajarte. A ver, saca la lengua. Ahí está. A lo mejor puede funcionar en el jale. ¿No? Así cuando... Venga tu jefe o algo, les saca la lengua. Y luego ya dice, no, pues es que estoy estresado y es una forma de relajarse. Y ya la disimulas, ya la disimulas. Oiga, nos vamos a ir con la siguiente rolita, que es de Alex Intec, Jorge Domínguez y Superclass. Bendito tu corazón, pero antes de eso, te platico que el día de ayer tuvo su presentación Alex Intec en León, Guanajuato. ¿Y quién crees que lo estuvo acompañando en una de sus canciones? Nada más y nada menos que el queridísimo, finísimo Danny Flow. ¡Así es! No es broma, ayer Danny Flow, conocido por sus finísimas canciones, estuvo acompañando a Alex Intec cantando juntos la rolita Lo que tú necesitas en León, Guanajuato. Y es que En el video se logra ver que hasta se piden disculpas uno del otro de lo que se llegaron a decir en su momento, porque llegaron a traer pica por lo que dicen las canciones de Danny Flow, y que porque Alex, pues ya sabes que antes era, pues le tiraba más, ahora ya el marketing le pegó chido, pero ayer se pidieron disculpas y todo. Yo solo estoy esperando que salga la versión de la rolita de Danny Flow, la de un martillazo, que no te voy a decir qué más dice, pero con Alex Intec, ¿no? Y que pam pam para pam pam pam pam pam pam, martillazo, imagínate nomás. Así que pues ya no sabemos qué esperar de Alex Intec después de todo el contenido que nos ha estado dando en redes sociales y demás, y ahora pues con su colaboración el día de ayer con Danny Flow en León, Guanajuato, Dale, ¿quién diría? ¿Quién diría? Vámonos pues con la rolita Bendito tu corazón en todas partes. Ponte Exa. Bendito.

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4: En dos partes, Pontex FM 98.3. Son las 12 del mediodía con 2 minutos. 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Nitro, buenas tardes ya, ¿cómo andas?
5: 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Sigue pendiente de Exa FM 98.3. Muy buenas tardes. Yo soy DJ Nitro y tú en todas partes. 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
4: Es todo, muchas gracias Nitro, ahorita nos enlazamos de nuevo contigo para que nos platiques de todas las promociones que podemos encontrar y cómo se está viviendo el ambiente por allá en Charlie Clark Nissan. Mientras, hablando de ambiente, nosotros vamos a darle con todo a esta hora de Regrexa Dance. No hombre, están los mixes pero buenísimos, están fregonzotes y la primera parte va a ser a cargo de DJ Tornado, que nos va a poner a bailar y a cantar, así que como ahorita. Con lengua o sin lengua, pero tú relájate, tú bailale, tú cántale como lo quieras disfrutar. Súbele el volumen, que te envidien los demás, que te vean que estás escuchando ex y que andas bien, pero bien relajado y disfrutando de tu sabadito. Así que comenzamos con esta hora de Regrexa Dance en todas partes. 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

0: 12 del mediodía con 25 minutos en XFM 98.3. Ahí escuchábamos la primera parte de este Regrex a Dance a cargo de DJ Tornado, que se dejó calle. Te dije que iba a estar buenote el mix. 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
0: Ahí está, muchas gracias por la información, Nitro, y para que le caigas, que te des la vuelta. 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Vámonos a un corte comercial y regresamos con más música y con esta segunda parte de Regrexa Dance a cargo de Tripack. 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
13: En dos partes, ponte XFM 98.3, 12 del mediodía con 59 minutos en esta tarde de sábado. Y damos por terminado esta hora de Regrexa Dance, que nos puso a bailar DJ Tornado y también Tripac. Se dejaron caer, con esas mezclas buenísimas, Así que, pues ya sabes, siempre es garantía, para los sábados. Oiga, vamos a continuar con nuestra programación normal. No te despegues, regreso con más información y más rolitas buenísimas, para este sábado en todas partes. 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
1: En todas partes, ponte Exa FM 98.3. 1:09 p.m. Vamos a conectar con DJ Nitro, quien anda en Exa Remoto. Nitro, échale.
2: 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Continuamos con más música a través de Exa FM 98.3 en todas partes. 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
1: 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Oigan, nos vamos a ir con la siguiente canción, que es La Graciosa de Quevedo y Elvis Crespo. Pero te voy a platicar un dato curioso de esta rola, a ver si ya lo sabías. Y es que esta rola se llama La Graciosa, pero no habla de una mujer. Y esto le pasó precisamente a Crespo, el cantante de Suavemente, Bésame. Y es que él pensó inicialmente que esta canción se refería a una mujer graciosa o chistosa. Pero después Quevedo le explicó que La Graciosa es una isla del archipiélago de las Canarias, en España. Y que la canción formaba parte de un proyecto dedicado a las raíces canarias de Quevedo. Y aquí lo interesante es que Elvis dijo, no manches, qué chido. Se involucró tanto que además de grabar su voz, aportó guitarra y un cántico que ayudaron a darle personalidad al tema. Esta rola ha estado en los lugares número uno de diferentes listas y es que pues es una muy buena rola, muy buena rola. Así que ya lo sabes, cuando escuches esta rola, La Graciosa de Quevedo y Elvis Crespo, no está hablando específicamente de una mujer, sino de una isla. Así que vámonos con esta rolita en todas partes. 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

0: En todas partes, ponte Exa FM 98.3. Ahí escuchábamos a Lucero con fuertes declaraciones. Esa rola me encanta, me gusta bastante. Son de las que canto a todo pulmón. Oiga, nos vamos a enlazar completamente en vivo en Exa Remoto. DJ Nitro, échale.
1: ¿Qué onda, vaqueros? 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Nosotros somos Exa FM 98.3 en todas partes. 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
9: en todas partes, ponte XFM 98.3. ¿Qué tal? ¿Cómo estás? 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
9: 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Así que vamos a continuar con más información. En un momento tengo boletos para que vayas al clásico de leyendas entre América versus Chivas. Ok, así que vente para acá, te las vamos a dar con mucho gusto. Ahí está la carpa en el exterior, está también el extraterrestre para mejor ubicación. Quédate en XFM 98.3, tengo información en un momento.
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0: 1:43 en XFM 98.3. 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
0: 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No, hombre, qué chulada. 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
3: 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Quédate en XFM 98.3.

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4: Y ron, y ron, y ron, ron, ron. 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
5: Y si se raja, no te agüites. No te agüites y si se raja, porque Nitro tiene muy buena opción en este momento. Nitro, échale.
6: 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Nosotros ya nos despedimos. Que tengas un excelente sábado. Nos escuchamos el próximo lunes a partir de las 6 de la mañana con Vicky Pérez y un servidor DJ Nitro en el Wake Up. Te quedas con el Vaquero de la Radio Vaquero. Bonito fin de semana. Nos vemos.
5: Es todo, Nitro, muchas gracias, excelente fin de semana. Nosotros vamos a continuar con más música, con más rolitas. De hecho, ahorita en un ratito también ya me voy a la calle, vamos a andar en Exa Remoto para que estés pendiente de la ubicación. 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

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Son ya las 2 de la tarde con 22 minutos. Hoy nos vamos a ir con el resumen de la Liga MX. Fin de semana futbolero. Ahí te va, para que te prepares. Hoy hay un chorro de fútbol, ¿eh? Hoy hay un chorro y partidos, pero perrotes. La neta, hoy van a estar chidos. Y es que últimamente, no sé por qué, pero ha habido un chorro de goles en todos los partidos, ¿eh? Ha habido una fiesta de goles en todos los partidos y ayer no fue la excepción. Arrancamos con el partido de Puebla contra León, donde empataron 1-1. De hecho, la Fiera se quedó con un jugador menos, pero se rescató el empate. El día de ayer también se jugó el Tigres contra el Toluca. Este partido estuvo chido, estuvo bastante bueno. El Tigres iba ganando 2-0 y luego el Toluca le empató. Y ya casi al final, pues el Tigres sacaría la victoria. Se fue ayer expulsado Mohamed porque quería hacerle bronca a Nahuel. No, hombre, se armó el todo, jalones de cabello y empujones. Pero estuvo bueno el partido, ¿eh? Bastante, bastante bueno el Toluca. Que yo siento que quedó poquito de ver, como habíamos visto que está jugando los choriceros, pero pues el Tigre sí dio muy buen partido y 3-2 quedó el partido. Hoy a las 5 de la tarde tenemos fútbol en la frontera, en el Olímpico Benito Juárez. Los Bravos reciben a los Cholos de Tijuana. Duelo de fronteras, hijo, clásico de frontera. Hombre, ya la llevamos de gane con varias cosas. Con varias cosas ya las llevamos de gane. Ya no más falta que los Bravos hagan lo suyo en la cancha. Así que a las 5 de la tarde vas a poder disfrutar de este partido en el Olímpico. Si no lo puedes ir, recuerda que pues por la televisión tenemos también la ventaja de que lo podemos observar. Lo podemos disfrutar a las 5 de la tarde. Que de hecho va a estar presente Morita. Que muchos traían la emoción de que el jugador iba a venir para acá. Andaba un poco tocado después de los partidos de la selección, no sabemos si se iba a jugar, pero pues también Mora ya sabe lo que es hacerle goles a los Bravos, ¿eh? Y la vez pasada, un penal casi de panenca, así que, híjole, hay que sacarnos esa espinita. Así que los Bravos juegan a las 5 de la tarde.

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Así que vamos a ver qué sucede con las Águilas, que si bien no han mantenido un paso muy firme, sí siguen en lo alto de la tabla. El Monterrey también viene cerrando bien el torneo, así que vamos a ver qué sucede. A las 9:10, ya mañana se juegan los demás partidos: San Luis contra Santos, Pachuca contra Necaxa y se cierra el Pumas contra el Cruz Azul. Pero mañana te tengo los resultados del día de hoy y los pronósticos, así hasta el momento en la Liga MX. Vámonos con la siguiente canción, que es de Kany García y Carin León, El Sombrero y la Camisa en todas partes. 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

En todas partes, ponte XFM 98.3, son las 3 de la tarde con 38 minutos. 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Vámonos con más música y ya regreso en todas partes. 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
3: 3 de la tarde con 59 minutos en XFM 98.3. 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

0: En todas partes, Pontex FM 98.3, 4 de la tarde con 15 minutos. 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

0: En dos partes, Ponte XFM 98.3, 4 de la tarde con 26 minutos en la frecuencia naranja. 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Vámonos con más música y ya regreso en todas partes. 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
3: En todas partes, ponte XFM 98.3. 4 de la tarde con 35 minutos. 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Vámonos con un corte comercial y regresamos con más música en XFM 98.3.
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0: 4:58 en XFM 98.3. 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Yo me retiro, nos escuchamos el día de mañana a las 10 de la mañana en punto. Tenemos una cita a las 11, arrancamos con Domingo de 10, pero desde tempranito ya andamos por acá con toda la pila, con toda la actitud para recargar energías, porque recuerda que este fin de semana tenemos fin de semana largo. Va a estar perrote. Sí, el lunes no trabajamos. Ah, tú sí. Híjole, pues lástima. Nos escuchan mañana para que puedas recargar la pila. Pero nosotros vamos a descansar el lunes. En Juárez también es día festivo. Para... hay muchos que siempre lo tienen, ¿verdad? El lunes día festivo. Pero para los normales va a ser día festivo el lunes. Entonces va a estar bien, bien fregón este fin de semana. Te espero. Así que cáele también a nuestras redes sociales. Nos encuentras como Exa El Paso Juárez en Instagram, en Facebook y en TikTok. A mí me encuentras como Carlos ALV Oficial. Y bueno, sin más por el momento, yo me retiro. Besos, abrazos y apapachos. La vida es prestada, la vida es por un ratito. Pásala chido, pásala suave, siempre haciendo el bien a los demás y para ti. ¡Ahí nos vayamos! 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

0: explico? Pero no tanto, mija.
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